0: privada que exige la contratación de guardias privados para la celebración de actividades que convoquen más de 3.000 asistentes, el Consejo Municipal de Arica aprobó la contratación de este servicio para la organización de actividades como el Festival del Choclo y la Fiesta de Integración Azapeña, que convocan una masiva cantidad de público a los valles de Yuta y Azapa, respectivamente. A la concejala Jacqueline Boero le preguntamos... Jacqueline, ¿por qué era importante aprobar la contratación de este servicio?
1: Porque estemos adelante de cada actividad en vez de que andemos atrasados corriendo.
2: ¿Es una ciudad especial?
1: Es una ciudad especial, de todas maneras una región especial. Porque así como tenemos nosotros multicultural acá, para el interior igual, pues entonces necesitamos tener llegar antes a los eventos, llegar antes, entregar antes los documentos.
0: Para concretar la instalación de pasto sintético, potentes luminarias, graderías para 700 personas, juegos infantiles, sombreaderos y estacionamientos para vehículos en la olvidada cancha 4 del Estadio Carlos Dittborn, el Consejo Municipal aprobó la firma de un convenio mandato y transferencia de recursos entre el Gobierno Regional y la Municipalidad de Arica. El anhelo del alcalde Orlando Vargas... avanza a paso firme y seguro. Y el concejal Max Chauer, que es el presidente de la Comisión Deporte del Consejo Municipal, nos habla de esta importante aprobación.
3: 2026, que es el año en curso, y alrededor de 600 y tantos millones para el año 2027. Por lo tanto, se acotan los procesos, ahora esperamos que estén pronto las bases de licitación, que tengamos oferentes y ahí hacer un llamado, ¿cierto?, a las empresas constructoras para que también hagan ofertas en relación a esta cancha.
0: Ahora, adivine, le recuerdo que usted y la Municipalidad de Arica están en campaña para derrotar la incultura de la basura. Por favor, escuche con mucha atención este importante mensaje.
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0: Es todo por ahora. En cualquier momento volvemos con más noticias en Arica News.
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1: Le indica la hora.
2: Las 8 de la noche con 58 minutos.
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0: Hay momentos en la vida donde necesitamos una palabra, una guía y un mensaje que llegue directamente al corazón. Usted está escuchando Doble Poder, la comunidad espiritista que durante años ha acompañado a miles de personas entregando orientación, energía y un mensaje de esperanza, siendo hoy martes 16 de junio en mi sintonía de Arica y alrededores. Cada día estamos aquí para usted en este mismo horario, conectando corazones y compartiendo un espacio de reflexión, sabiduría y crecimiento espiritual. Queremos invitarle a quedarse junto a nosotros, a sintonizarnos diariamente y permitir que este mensaje llegue a su vida. Si usted siente que necesita una orientación, una palabra especial o desea comunicarse con nuestra comunidad, puede llamarnos al teléfono 983-59-60-43, repito, 983-59-60-43. Agradecemos profundamente a todas las personas que han confiado en la comunidad espiritista Doble Poder, a quienes nos han entregado sus testimonios y nos permiten seguir creciendo con amor y dedicación. Mucha gente quiere ver, mucha gente quiere escuchar, saber realmente lo que es una descarga. Tenemos una dama en este minuto, una señora de mucho respeto que se ha dado cuenta de lo que su cuerpo ha botado. Hicimos una imposición de manos. Por lo menos 25 años estuvo esto en su cuerpo arraigado, al igual que un cuerpo extraño, al igual que un elemento sucio, le tenía su vida amarrada, ni siquiera la dejaba caminar como corresponde, derecha. Hoy ella quiere decir y contarle a las mujeres, a las madres, a las hijas, a las cristianas, qué sintió cuando impusimos el poder de la fe de Dios y de las manos. ¿Qué le diría a la gente, amor?
1: Buenas tardes, primero que nada. Yo hace 25 años que sufro con mi hija y conmigo mismo, y en este momento he podido comprobar lo que su fe y mi fe ha podido hacer. El imponerme sus manos, he sentido cómo ha salido la maldad que me habían hecho. En el costado derecho de mi costilla, sentí como que se habían quebrado y como que mi columna volví a su normalidad, porque sentía mucho dolor de columna.
0: ¿Cómo te sientes ahora?
1: Bien.
0: ¿Te sientes limpia tu cuerpo?
1: En este momento sí.
0: Dios te bendiga.
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0: La comunidad Doble Poder, como siempre, les tenemos diferentes temas para no aburrirlos. Hoy vamos a hablar de los baños y las limpiezas. Por lo menos cada 3 meses una persona se debe hacer baño y limpieza, y en especial los días martes y los días viernes. ¿Por qué los días martes? Porque es el día del planeta Marte, que lo rige toda la potencia astral para que salgan todos los males de una persona, para que se limpie esa energía áurica. En los ambientes de trabajo, en las empresas, usted sabe que tienen compañeros que a veces tienen malas energías, son personas muy negativas y eso contaminan. Hay personas que tienen el mal de ojo y los rayan a uno con la mirada. Hay que tener en cuenta que estas personas le impregnan a uno esa energía negativa vibratoria, y por eso la importancia de los baños. Hay unos baños muy buenos que se llama el baño de la ruda, la mastuerzo y la rompezaragüey. Son los baños más poderosos que pueden haber para que salgan las malas energías de su cuerpo, de su alma y de su espíritu. El baño este se tiene que hacer impares, Por eso se llama la ruda, rompezaragüe y mastuerzo, que son muy diferentes a los baños dulces que siempre van en pares. Estos días, por ejemplo el día viernes, es muy importantísimo también para hacer estos baños para que llegue la abundancia, se limpie el aura y llegue la abundancia y la prosperidad a su vida. Pero en estos momentos vamos a pasar a una llamadita en vivo y en directo. Inchirigay Labonarachín. Buenas, la día.
3: ¿Aló?
0: Quiero que me regale su fecha de la nacimiento.
3: 8 de enero de 1985.
0: En su fecha de la nacimiento veo, tiene que tener mucha la cuidada.
3: ¿Ya? ¿Con qué?
0: Tenga mucha la cuidada, porque estoy viendo que usted es una catira que es muy confiada. Se confía mucho de la gente que la rodea y hay personitas que por delante la miran, a usted la tratan y por la espalda le clavan la puñalada. ¿Me entender?
3: Sí.
0: No se confía de las personitas y veo que usted en el campo amoroso ha estado un poco negada.
3: Sí.
0: Quiero que me lo hable a corazón, porque las fechas de nacimiento son como un libro abierto para nosotros. ¿Alguna vez se metió con un hombre casado o comprometido?
3: Sí.
0: ¿Cuánto hace?
3: Hace como 4 años.
0: ¿Usted sabía que era casado?
3: Sí.
0: Hay algo que usted no lo sabe, yo se lo voy a decir. Hubo una mujer que a usted me le mandó a hacer trabajos para verla a usted destruida, para verla mal. ¿Me entender?
3: Sí.
0: Y este trabajo se lo hicieron. Y por eso que usted últimamente la mente se ha sentido como una poco, así con unos dolores que le han fuertes a la boca, la estómaga. ¿Lo ha notado?
3: Sí.
0: Va a venir a malojita, yo te voy a ayudar.
3: Ya.
0: Un mensaje para los incrédulos. ¿Qué le quiere decir a usted?
3: Que llame nomás porque es verdad todo lo que usted dice.
0: Le dije la verdad.
3: Todo es verdad. Todo lo que ha dicho es verdad.
0: Así me gusta que todas las personitas anden llamando para hacerle su orientación, para que sepan que aquí la comunidad Doble Poder tiene totalmente conocimiento ancestral, conocimiento antiguo, para poderles detectar por medio de la patica de cachicamo, como siempre nosotros decimos, y la colita de cachirre. Esa patica de cachicamo en la cual nos va a decir qué es lo que usted está padeciendo, qué enfermedad tiene usted en estos momentos y cómo la podemos solucionar, porque lo más importante del mundo es que una persona se vaya sana y satisfecha. La patica de cachicamo, cuando llega aquí la personita de primera vez, la lanzamos y la tiramos para saber exactamente cuál es el problema que está padeciendo. Pero en estos momentos vamos a seguir hablando de los baños benditos, esos baños milagrosos. Usted los hacen, ya saben, el día martes y el día viernes. Cogen estos baños. Ya saben, las plantas, las meten en agüita, en un balde, y las ponen a cocinar, las ponen a cocer bien, que queden bien, porque esto suelta un sabor amargo, el cual a los espíritus negativos no les gusta este sabor amargo de estas plantas, y por eso esos espíritus, al sentir el poder de las plantas, salen del cuerpo y se libera de todo mal, de toda carga negativa, porque se van a espantar los malos espíritus. Y en estos momentos vamos a seguir con otra llamadita en vivo y en directo. Inchirigaila Bonarachín. Buena la día. Su fecha es el 2 del 08 del 59.
4: Sí.
0: Doña Nelly, quería decirle primeramente felicitarle, porque usted es una persona ejemplar, de buen corazón, una persona que le gusta ayudar, que da la mano sin recibir nada a cambio. Yo la felicito. No le ha tocado fácil en esta vida, pero bendito Dios, usted ha podido salir adelante. La felicito.
4: Gracias.
0: Pero veo mucho problema al cuerpo. Decaimiento, sí. Hay dolores a la parte baja del cuerpo. ¿Usted sufre de artrosis, artritis?
4: Yo creo, no, nunca me hizo una pena.
0: Mire, doña Nelly, yo le voy a ser sincero y le voy a hablar directo, sin tanto rodeo, porque eso es lo que usted quiere preguntar y lo que quiere saber, ¿cierto?
4: Sí.
0: Yo veo que le han trabajado con brujería y mal y maldad.
4: Ya. Sí.
0: Hay una persona, una mujer que se ve que le ha trabajado todo este tiempo con daños y maleficios. No sé si usted lo ha notado. Por eso cuando usted va al médico, usted se puede hacer 1000 exámenes y no le van a encontrar nada, porque es un daño postizo. ¿Me entiende?
4: Sí, lo entiendo.
0: Mire, doña Nelly, ¿yo le he hablado con verdad o con mentira?
4: ¿Verdad? Yo creo.
0: Bendito Dios. Así me gusta que anden llamando todas las personitas, que anden atentas a estos programas, porque siempre les vamos a tener nuevos comienzos, nuevos programas, nuevos rituales y nuevos ingredientes, en la cual les vamos a decir cómo se deben utilizar y cómo se deben poner al tanto las personas para que los días especiales tengan ese poder milagroso de ayudarlos a todos ustedes. Y como siempre, siempre les repito a ustedes que Dios me los bendiga, que la suerte llegue a sus vidas y no se olviden estar pendientes a los siguientes programas.
5: Señores auditores, yo vengo a dar las gracias aquí. Él me ha sanado conjunto con Dios. Digamos, yo era una persona inválida, que la gente huía de mí cuando me daban mis ataques.
0: ¿Cómo eran los ataques?
5: Eran como ataques epilépticos, que mi cuerpo saltaba, yo me torcía y caía nomás, y la gente muchas veces arrancaba porque me tenía temor.
0: ¿Cuánto tiempo estuvo con esa enfermedad?
5: 10 años.
0: ¿Consultó médicos?
5: Consulté muchos médicos.
0: ¿Le hicieron alguna vez algún remedio?
5: Sí, me hicieron, pero ninguno me hacía nada.
0: ¿Y ahora qué siente?
5: Ahora me siento bien, puedo trabajar.
0: Cuéntale a la gente, ¿cómo eran los ataques? ¿Y de cuándo? Que ya no te da ninguno.
5: Los ataques empezaba yo, sentía que mi cabeza empezaba a mirar para atrás, mis ojos se daban vuelta y yo todavía estaba viva cuando mis brazos y mis piernas ya estaban tiesas, ¿cierto? Y a veces me daba cuenta y otras veces no. Y los tenía 10 años y desde hace 3 años aproximadamente yo no tengo ningún ataque.
0: Muchas gracias.
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2: 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Esperamos volver a estar con ustedes en una nueva emisión. Dios los bendiga.

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1: Las 9 de la noche, con 15 minutos.

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1: Le indica la hora.
2: Las 10 de la noche en punto.
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1: Le indica la hora.
2: Las 11 de la noche en punto.
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1: Le indica la hora.
2: Las 10 de la mañana en punto.
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1: Las 10 de la mañana, con 27 minutos.

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1: Le indica la hora.
2: Las 11 de la mañana con un minuto.
3: Después de ayer, Chile no tendrá levantamiento administrativo del secreto bancario, gracias a la derecha y al gobierno. 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
1: Para mí era como que ya no tenía sentido todo lo que me pasaba, porque si no era una cosa, era otra, tanto con mi esposo, con mi hijo, a veces también con la misma familia. 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
0: 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Deme su nombre.
4: Ana.
0: Amiguita Ana, que Dios te bendiga. Gracias, la confianza primero que todo. Repítame tu fecha exacta de nacimiento.
4: 3 de noviembre de 1946.
0: Ponga la mente, la corazón, todo lo que quiere saber. Guajidra, guajidra, guajidra. 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Es una mujer de hogar, de familia, familia. Es una mujer luchadora, por los hijos, hijos. Ha sostenido, y ha tratado de llevar un hogar por caminos buenos, con mucho amor, al lado de un buen hombre. ¿Cuántos años lleva?
4: 53.
0: Han tenido dificultad.
4: 54 de matrimonio.
0: Han tenido problemas. Paz, felicidad se ha acabado, dificultad en la misma unión, pero Dios les ha permitido estar juntos por algo, porque Dios sabe cómo hace sus cosas, hermana, aunque mucha envidia, muchas dificultades, muchos problemas a la parte familiar, muchas dificultades en la familia, problemas en la casa, paz se ha perdido para ese campo de batalla. Cargas negativas que reposan. Usted sabe que ese hogar está cargado, porque la mujer tiene un sexto sentido y ella sabe y presiente cuando hay maldad. Usted ya sabía, ¿verdad?
4: Sí.
0: Tiene que apersonarse de esto para curarlo. Tiene que sacarlo con la voluntad de mi Dios Padre, con la fe en Él, porque es nuestro Señor que limpia toda acechanza maligna. Hay que hacer baño, despojo, limpia. Consígame una vela blanca, un vaso de vidrio, porque vamos a mirar personas malas. Quiero regalarle el paquete indígena Putumayo. Vienen plantas ancestrales, viene el aceite madre selva. Yo quiero que lo aplique en el cuerpo, porque usted se ha notado decaída, como de bajoneada, como débil de espíritu. ¿Lo ha notado?
4: Sí, me he puesto bien sensible, bien así como llorona. Por ejemplo, ahora estoy hablando con usted y estoy así como oprimida.
0: Es que hay maldad. Yo sé, madre mía, que el paquete Putumayo le va a traer mucha felicidad. Yo se lo regalo porque son los elementos con los que nos hemos dado a conocer, ser y elementos de que son indispensables para la salud, el amor, la prosperidad. ¿Le gustó la llamadita?
4: Sí, de todas maneras.
0: Le agradezco la confianza que nos brinda y que no se conforme con el llamado, sino que usted pueda recibir las cositas, darse de cuenta y pedir la cura. Un abrazo.
4: Un abrazo.
0: Hasta pronto.
4: Hasta pronto, bendiciones.
0: Yo lo vi. Lo vi cuando iba a atentar contra su vida, compadrito, cuando iba a atentar contra usted. Lo vi en la huesita de la cuzumba, en la hojita, en la caracola sagrada, en las arenas de la destino. Lo vi como rezandero, como curandero, que es el Tarcisio. Pero le voy a dar protección indígena, aseguranza de selva, para que ande libre como...
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0: 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Hola. Dios bendiga. Deme su nombre.
4: Ana Córdoba.
0: Amiguita Ana, gracias. Dame la fecha de nacimiento tuya.
4: El 7 de julio. De 1967.
0: Ponga la mente, la corazón, lo que quiere saber. Sanay curay la malay, sanay curay la malara, sanay curay la contoyonaira, contoyonoya guachichamura. Mire, amiga Ana, Eres una mujer fuerte, del guerrera de la vida. La fecha de nacimiento me habla de mujer que le ha tocado como padre y madre para sus hijos, porque la veo solita en esa lucha de mamá. ¿Es así o no es así?
4: Sí, sí.
0: No me le ha ido bien. Han sido años difíciles y últimamente se ha notado enferma y decaída de espíritu. Como dice el médico, depresión. Ese aburrimiento, esa tristeza por dentro. La parte económica cruzada, el dinero alejado, ha venido para atrás. ¿Sabe que su suerte está marchita?
4: Sí, sí.
0: Y por eso es que usted no ha podido levantar cabeza. Usted no ha podido hacer lo que ha querido. Una separación que hace unos años le trajo tristeza. ¿Hace cuánto?
4: Hace 6 años.
0: Y ese tiempo hace que la están trabajando, que le tienen su suerte malograda. Por eso su misma salud está decaída. Le quiero regalar el paquete Putumayo. Vienen 3 elementos: salud, protección, prosperidad. Se los regalo porque los necesita. El paquete Putumayo son elementos con los que nos hemos dado a conocer. Y usted, como mujer de Dios, si los usa y le va bien, yo sé que me va a recomendar, ¿verdad?
4: Sí, sí.
0: El que amor siembra, amor cosecha. Quiero que, por favor, se dé cuenta con sus propios ojos qué es lo que está pasando. Porque estas cosas malas hay que descubrirlas. Hay que darse de cuenta, verlas, para sanarlas, retirarlas, ponerlas a la mano de Dios. ¿Correcto?
4: Ajá.
0: Le voy a regalar el paquete Putumayo. Y si no estamos llegando a su ciudad, que le llegue a su casita. Es un regalo de la casa indígena que yo le hago con cariño. Hermana Ana, yo sé que le regalo estos elementos y usted nos va a recomendar y nos lo va a agradecer toda la vida. Le hago una pregunta. ¿Lo que le he dicho es verdad o le he mentido en algo?
4: Sí, es verdad. Sí, es verdad.
0: Yo le agradezco el minuto de su tiempo y pido a Dios que no solo sea esta llamada, que me reciba los elementos de cura y que usted pueda ver con sus ojos lo que pasa, cambio, salud, prosperidad, y nos pueda llamar a regalar un testimonio. Un abrazo. Bueno. Dios te bendiga y atenta a mi llamada. Hasta pronto.
4: Muchas gracias.
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0: Yo llegaré a la recta final del mensaje a toda mi gente del norte. Sigo orientando, invito a la llamada. 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Se despide Tarcisio en este miércoles, dándole gracias a Taitica Dios por esa hermosa sintonía.
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3: Le indica la hora.
4: Las 12 horas en punto.

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Hola, buenas tardes. ¿Cómo están? El poquito programa vamos a hacer, pero les voy a contar que estábamos en emergencia. Ustedes saben que hubo una fuga enorme en Lipigas de gas. Tuvieron que suspender las clases, se tuvo que suspender las calles, se tuvo que hacer un operativo toda la noche. Lamentablemente tuvimos tema bien importante con respecto a nosotros acá en la radio, porque teníamos abuelos que estaban cerca en los talleres que teníamos en albergue y tuvimos que sacarlos de emergencia. Así que algunos brigadistas se los llevaron a las casas porque estaban bien donde estaban, pero la fuga de gas era enorme. Hoy día es 17 del 6 del 2026. Si alguien quiere que le cuiden una casa, hay un matrimonio que se ofrece a cuidar terreno, casa, parcela. Comunicarse con el teléfono 9659-12833. ¿Ya? Se les agradece. También queremos decirle a ustedes, casi al llegar a Ginebra, ¿no es cierto? Ayer nosotros le manifestamos el peatón que falleció. ¿Qué es eso? Al lado. Están soldándome los sesos. Le voy a contar también que tenemos, ¿no es cierto? Se preparan para la marcha Mara y el anti-Raimi. Ya la gente está participando, la gente ya sabe en la cancha dónde va a ser, ya están puestos los calendarios. Hay una organización espectacular, se entregó, ¿no es cierto? El horario, se entregó, ¿no es cierto? A dónde se iban a presentar, se habilitó el terreno, está bien colorido, bien bonito, ¿no es cierto? Para demostrar el Machacmara y también los pueblos originarios. Así que un aplauso para todos los organizadores porque lo tienen espectacular. Esto va a ser en Cerro Sombrero. Somos de Sombrero. ¿O no? Oye, dice Consejo Municipal da luz verde a remodelar cancha número 4. ¿Ya? También tenemos, celebran el mes de Arica en obras, como el Maniatán. Bueno, se van a presentar hartas obras también. Y bueno, la gente va poco porque poco le informan. También tenemos nosotros el Festival de la Voz, que ha estado en el Teatro Colón, ¿ya? Para que ustedes puedan participar en inscripciones y todo lo demás. Antes estaba el Role Gutiérrez anotando, si se acuerda, Claren William, cuando se anotaba a cantar y cantaba bien, pues cuando me llamaba a la radio volvía a cantar las canciones del ayer. También tenemos, ¿no es cierto?, manifestaciones. Dígame. Entremos al básquet. Señora, yo estoy...

ustedes saben, hay veces que la gente viene a pedir cosas a la radio y lamentablemente nosotros no le podemos dar porque nosotros no tenemos. Y tampoco le explicamos nosotros que la persona con discapacidad no puede trabajar porque está recibiendo el bono de discapacidad y de adulto mayor. Entonces, ¿quién va a poder contratar a una persona con problema de discapacidad si se cae, le pasa algo? ¿Quién va a pagar? Moya quebró, ¿no es cierto? Bueno, equipo de Fiscalía Arica, Brigada de Domicilio, investigan, ¿no es cierto? Bueno, ustedes saben, dice, investigan el homicidio frustrado de un hombre de 39 años quien resultó gravemente herido con arma cortapunzante, hecho que habría registrado en la vía en calle Rojas Alfate. Oh, cerca de acá, Clarín Williana. Se realizan diversas diligencias de investigación para establecer las circunstancias del hecho. La víctima se encuentra con riesgo vital en el hospital local. Disculpen. Así que ya saben, pórtense bonito, ¿ya? Les voy a contar que mañana vamos a entregar los regalitos para los papuchis, ¿ah? Que son 2, 3, 4, 5, 6, 7, 8, son 9.

0: dije yo. ¿Qué me dice usted?
1: Me andaba poniendo para tú. Oh, ¿cómo tanto? ¿No? Pero estamos ahí. También le queremos decir que aparte hayan cuerpos sin vida de mujeres en la Zapa. ¿Qué me dicen ustedes? Dice Fiscalía, dice Ganga que dirige el trabajo de equipo de Fiscalía de Arica que investiga el hallazgo de una mujer sin vida en el regadío kilómetro 24, la ruta Valle Azapa. Se investiga probable participación de tercero en hecho, víctima no ha sido identificada. Qué bonita, po. ¿Qué pasan estas cosas? Bueno, ahí está, ¿no es cierto?, el invierno. Y le voy a contar que hay mucha gente que está haciendo gimnasia, ¿no es cierto?, para hacer parapente. Ya empezó la venta de cupones. ¿Ah? ¿Para quién? Cupones de motivo de no puedo usarlo, tengo gas en cañería. Ya, siempre campañas de terror, ¿no? Con todo lo que nos pasa, ¿qué más terror, no? Ay, me mandaron una foto, parece que eran mis primos. Ah, no. No. Dice adiós a don Hans, ¿ah? 85 años, ¿ah? El histórico destacado relator deportivo, conocido cariñosamente como el fanático del fútbol, como el gringo, ¿ah? Que fue una de las voces icónicas de deporte, ¿no es cierto?, en Canal 13. Hoy. ¿Qué me dicen ustedes? Se está yendo la gente, ¿eh? Qué penita. Vamos con la música, Clarín Guillén.

Bueno, le voy a dar la actualización de emergencia del gas de Avenida Renato Roca, donde está Lipigas. Ustedes saben que no, se mantuvo, ¿no es cierto?, la emergencia, se sigue manteniendo la fuga de gas. Tránsito cerrado, Renato Roca, entra sola y Avenida Argentina, bomberos continúan en operaciones. En el lugar, emergencia dará cerrado solo cuando haya plena certeza que ya no existe riesgo para las personas que transiten o trabajen, como yo. Trabajo ya, pues, ustedes saben. Liceo, Instituto Comercial de Arica, y también está el Junior, están los diferentes colegios también, y que el olor era espantoso, le voy a contar. También se le pidió a la comunidad, porque la familia Miranda, no, ¿cómo van a ir donde está poniéndose el ambiente tóxico? Yo casi lo tuve que sacar con oxígeno a los abuelos, pues le voy a contar, porque era muy fuerte. Y para ellos que son débiles, todo. Ay, el abuelo, que se me faltó el gato, el perro y no sé qué más. Abuelo, vámonos nomás. Si los animalistas se van a llevar los animales y después te lo van a devolver. Ya. Dibujarle con las manos, con los títeres, era poco. Le voy a contar, porque son más porfiados. Vámonos. No. Y después, ¿cómo voy a saber que mi cama me la ocuparon? ¿Pero quién te la va a ocupar si esto va a quedar cerrado? No. Terrible, terrible, terrible. Me está faltando paciencia. ¿O no? Pero después pienso, cuando yo sea abuela me van a gustar que me digan así, oiga, ya, apúrese. ¿O no? No, ya, vámonos nomás con la mejor sonrisa. Nos vamos de carrete. Uy, la abuela juraba que no íbamos a un bar o alguna parte, ¿no es cierto?, en la noche. Así que ahí nos llevamos varios, ¿no es cierto?, para poder rescatar, ¿eh? Y también nos dio mucha pena mucha gente que tuvo que salir, que duermen los autos en talleres, claro, en Gullián, porque no tienen lucas para sobrevivir, ¿Qué me dice usted? Pórtense bonito que se ven más bonitos, dijo el gato. Oye, vamos a saludar a los Ismael, ¿ya? Ellos están de santo para todos los Isma. Hay uno que es galán de las mujeres, pero nosotros le decimos no. Oye, usted que es tan bonita, no me pueden invitar una cerveza. Aunque seamos bellas, espectaculares, no, es no, Ismael. Así que a ese le mandamos un saludo que siempre nos escucha. ¿Ya? Por pastel. ¿Qué me dice usted, Clarín William? Oye, hay harta demora con el tema de las operaciones en el hospital. Hay harta gente que está tomando la decisión de operarse particular. Y si es particular, todo tiene que ser particulation. Y siempre en el hospital te están pidiendo esto, te están pidiendo este otro. Y siempre te pido y tú no me das nada. ¿Qué me dices tú? Entonces, me da rabia a mí cuando sale la noticia. Llegaron doctores y ¿a qué? Porque yo no veo que vaya avanzando la lista de las operaciones o de la atención. Llama y te dice, le voy a preguntar al doctor si le puede... Oiga, pero estoy crónica. Le voy a preguntar si le da la receta digital. Tiene que venir en 15 días más porque él da audiencia el día que entrega la receta. Ya. ¿Y de dónde salió ese doctor? Oiga, cuénteme si una persona es dependiente de eso. Es que son reglas, porque él hay días que dice que va a atender. Así que ya, dejémoslo así, no. Pórtese bueno. Nos vemos, chao. Chao, chao. ¿O no? Bueno, vamos a lustrar los zapatos mientras que hagamos el programa. Ya, claro, bueno. No sé qué en la radio pasa de todo, ¿o no? Y si no, lo inventamos. Estamos listos para mañana, a las 12 del día vamos a tener los regalitos acá. Ya tenemos unos bonitos por acá. Estamos con nuestro mejor power. ¿O no? ¿Estamos con nuestro mejor power o no? ¿Qué dice la mosca? Dice, me estoy comiendo la fruta que se lleva el saco. Entramos a la magia de la música.

Bueno, también se va a celebrar el Mashtag Maraca en el centro de la ciudad. Tarde, ¿no es cierto? Hubieron hartos temas, pero casi todas las comparsas van a estar en Cerro Sombrero. Pero también va a haber, ¿no es cierto?, algunos por acá. Dice: Municipalidad de Arica invita a la comunidad a participar en un pasacalle Mashtag Mara 5534, una celebración, ¿no es cierto?, que llamará la música, llenará de música y danza y tradiciones en el centro de la ciudad. Recorrido en el centro de Arica desde Pedro Mon hasta la catedral. ¿Y por qué no lo hicieron eso para la jinga? ¿O no, Clarín William? ¿Tan lejos para allá las machas? ¿O no? Desde allá no, parece que es privilegio, ¿eh? ¿Qué me dice usted? ¿O va a quedar bonito? Una oportunidad para vivir y valorar las tradiciones ancestrales que forman parte de la identidad de nuestra región. ¿Y por qué no lo pensaron hace rato cuando estaban todos peleando para que bailaran? Pero la gente ya dijo: me voy a Cerro Sombrero. Allá van a ver más de 50 comparsas por Clarín William. Va a estar todo el día, desde las 10 de la mañana hasta tarde. Dijo el cerro: voy a estar seco esperando que me lo bajen. ¿O no? Así dijo el cerro. Yo estoy hablando de lo que dijo el cerro. Me lo contó así de alta voz. Ya. La dice también: pillamos po compadre. ¿Eh? Acá tenemos. Oye, déjenlo tranquilito. Dejen tranquilito al presidente Gabriel Boric. Para mucha gente, le voy a contar, ¿eh?, para mucha gente, incluso los que están gobernando, dice: volverá y lo dejaremos gobernar, Gabriel Boric. ¿Qué tal? Después que le dejamos la cagada, lloramos la leche derramada. Somos así nosotros, ¿no? Como somos especiales. Oye, qué terrible esto, Clarín Gurdia. La PDI confirma: hija de 17 años pagó 60.000 por asesinato de su madre en Loncoche. No puedo creerlo esto yo. ¿Qué dice usted? Qué terrible. ¿Se acuerdan que ayer les dije que me estaban cobrando el CAE en la tesorería? No era el CAE. Casi me caí de la silla. Me voy a contar que me estaban cobrando. ¿Se acuerdan que en pandemia a todos nos mandaron los trabajadores 500.000 pesos que eran apoyo por la pandemia? Ya, ese me lo están cobrando. Y me están pidiendo aplicación, Clarín William, de que no puedo pedir condonación. Porque la deuda está del año 20. ¿Y ahí? Y me dijo: y si usted la paga con muchas letras, le vamos aumentando los intereses. Yo tengo entendido que estas deudas no entran intereses porque no tienen movimiento bancario. Es devolución al Estado. Por lo tanto, el Estado no le puede aplicar intereses. Ah, sí. Sí, es que usted está en esa ley. Si no me avispo, tengo que pagarle 1.000.000, ¿po? ¿O no? Para hacer el trámite, porque le está llegando a toda Arica, le voy a contar, yo fui privilegiada por internet. Ya. Mi teléfono es privado, pero lo tiene todo el mundo. Y le voy a contar que mandaron eso. Y me dijo que para hacer el trámite yo tengo que llevar la clave única para poder ingresar y poder repactar las letras, y tengo que pagar la primera. No que es la primera como el banco que la pagáis 3 meses después, no. Esta tengo que pagar tiro. Así que para ahí hay que llevar molaco. Si no hay molaco, ¿para qué ir? Le voy a contar que habían hartos con hartas caras felices. Había uno que le habían mandado unos bonos de empresa. Tenía que pagar como 8 millones de pesos. Y le habían mandado 3. Entonces, yo le dije... Me dijo, me quiero morir, yo estoy, no vendo nada, estoy mal, todo.
Mira, hay una ley que dice, si yo pago abono de un peso, no me pueden demandar. Si haces eso, no, ve tu posibilidad nomás, pues. Me esperará que yo tenga 80 años para terminar de pagar la deuda, pero le voy a dar 20 porque no tengo más. ¡Punto! Y lo que es una vergüenza, ¿eh?, que en tiempos tan difíciles, y ustedes, ¿no es cierto? Yo le dije a la funcionaria, usted no tiene culpa. Pero hablemos de cuando se mandó la plata, ¿no es cierto? Se mandó la plata porque era un apoyo, era una ayuda. Si yo hubiera sabido que la tengo que pagar, no la cobro. Porque a mí mayormente, de un día que me mandé con una tarjeta un super cagazo, nunca más usé la tarjeta. La miro y le digo, te odio. Entonces, ¿cómo es posible que yo tenga que pagar para devolver al Estado lo que me dio, lo que él me dijo en su cuenta y depositado 500 mil pesos? Más feliz que un tango en esos tiempos, ¿no es cierto? Porque todavía hay que pagar o gritar, ¿no es cierto? Que trajeran los canastos con fruta, con verdura. Bueno, yo nunca paré de trabajar, ¿eh?, porque estaba acá en la radio, estábamos haciendo un montón de cosas. Regalábamos para el 18 una tabla para picar, llena de mercadería y todo lo demás. Venían todas las familias, los eucaliptos y todo lo que había, los alimentos. La gente se portó muy, muy bien. Pero tenéis que devolver esas 500 lucas. Bueno, cuando tenga plata y me auspicie algún programa de radio, entonces estaría pagando. ¿Para qué lo voy a engañar? No me gustan los engaños. A mí me han engañado muchas veces. Fíjese. Y esto me enferma del corazón, le cuento. Así que ya saben, esa era la deuda de lo que estaba en la universidad. Era por si me caía. Entremos a la magia de la música. Me caí de espalda de saber que las 500 lucas que me hicieron feliz en algún momento, ahora me cuesta. La celeste. Por eso ahora pensemos cuando recibamos bonos. Me lo van a cobrar, fírmemelo que no me lo va a pedir devolución. Ya, entremos a la magia de la música.

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1: momento. Oye, esa sonería te quedan mirando. Y tú dices, no me mires tanto porque soy muy, pero muy mala y cara. Y me dijo, ay, me hizo reír la primera sonrisa. No, sonrisa sí, la verdad.

Oye, vamos a volver a repetir, ¿eh?, para que la adulta mayor no piense que no le estamos pasando el aviso que vino a dejarlo acá, ¿ya? Ella dice que tiene su hija con su yerno, que están dispuestos a cuidar una casa o un terreno o una parcela. Y bueno, se deben de comunicar al 96 59 12 833, ¿ya? Se le agradece de antemano. ¿Ok? ¿Qué me dice usted, Clarín Wheeler? Hoy ayer se le, por fin, ¿no es cierto?, se entregó una premiación a los escritores de Arica, ¿eh? Así que la Oficina de la Cultura muy, muy bien, por esto, ¿no es cierto?, que se esperaba hace mucho tiempo. Hay cosas que están dormidas o tardías, ¿no? Especialmente con el adulto mayor. Ah, tocan las puertas, le dibujamos algo para que estén un poquito felices, pero estamos hablando de los que participan en los grupos o las juntas vecinales, que muchas juntas vecinales no tienen club de adulto mayor. Pero el adulto mayor no solamente está ahí, el adulto mayor está en la casa, está postrado, está solito, nadie lo visita, nadie lo ve. Está en el hospital, ¿no es cierto? Está en la calle. Eso es un globo de lo que es el adulto mayor. Mujeres y hombres, que a veces confunde las calles, que a veces se le olvida todo, ¿no? Y uno dice, ah, no importa, ya se lo olvidó. Y después recuerda, tiene un momento de lucidez. Y dice, yo me acuerdo que tenía 10,000 pesos en el pantalón. ¿Y el que se lo robó? No, estáis soñando. No, yo te vi a ti sacándome del pantalón. Yo te quiero mucho, pero si tú no me devuelves los 10,000, te vas de la casa. Así le contestó una abuela. Porque no me podéis faltar el respeto. No ponéis ni uno y me encima me robáis. Así que el acomodillo tuvo que doblar las 10 locas antes de la calle. Le salía más barato, ¿o no? Muy bien, yo lo consideré, me contó su anécdota. Le dije, muy bien lo que usted hizo. Así porque uno fomenta, ¿o no? Fomenta, pone la cara. Ay, no, es que está enojado. Algunos no saben ni tratar, te tratan muy mal. Por eso hay un patrullaje especial para adulto mayor. Si ustedes se sienten agredidos, insultados, intimidados, llamen al 139. Y van a ver que va a ir la policía y no le va a decir, ¿le pegó? ¿Le pegó muy fuerte? No, van al tiro. Su domicilio tanto. O si tú le decís, miren, mi vecino me tiró agua caliente, me hizo esto. No es como algunos que llegan en los furgones y dicen, su vecina lo acusó, le cuento, al agresor. Él es doble agresor, porque le están confiando. Y la gente adulta cree que la policía lo puede ayudar. Todavía creemos en el viejito Pascuero. ¿O no, Karen William? Puros pasteles. Bueno, nos vamos retirando del programa y mañana nos vemos los que tenemos... Los que somos, somos, y los demás somos palomas, ¿ya? Todos los que tienen que venir a buscar su regalito, lo vuelvo a repetir, Jerry Tam, Luis Muñoz, Juan Carlos Simpértigue, Jaime Simpértigue, Miguel Villegas, Antonio, Marcelo Salas, y Juan Pablo Tapia y Jorge Agurto. Oye, si alguien no puede venir mañana, va a venir el viernes o ni el sábado, me avisa para yo no descartarlo, porque yo a veces digo un día y si no viene lo regalo a otra persona. ¿O no? Me porto mala. Sí, bueno. Para eso tengo que poner yo la cara por montones de partes, así que ni se imaginan un dónde. ¿Cómo será que ayer le estaba diciendo si había un cubo para bailar el día 4 de julio en el África 2000? ¿Cómo sería? ¿Qué me dice usted? ¿Iría a verme usted, Clarín Gullian, con las plumas? No se lo pierde, dice. Va a ver los Tony de la jefa. Nos vamos, un besote. Que tengan muy, muy buena tarde. Cariño de el control. Clarín Güell dice que le pone cumbia para que baile como loco y se rinde la Jime. Pero ustedes dicen, ¿a qué hora llegará la loca? No llega nada. Ya, pórtense bonito y un besote. Chao.

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1: Le indica la hora.
2: La 1:07 p.m.
3: Después de ayer, Chile no tendrá levantamiento administrativo del secreto bancario, gracias a la derecha y al gobierno. Pero, ¿qué países sí tienen levantamiento del secreto bancario? Estados Unidos, Canadá, Países Bajos, Dinamarca, Suecia, Japón, Finlandia, Noruega, Reino Unido, España, Alemania. Puedo seguir, la lista es larga. Pero Chile no lo tendrá. Dale las gracias a tus amigos del gobierno.
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0: Mucha gente quiere ver, mucha gente quiere escuchar, saber realmente lo que es una descarga. Tenemos una dama en este minuto, una señora de mucho respeto, que se ha dado cuenta de lo que su cuerpo ha botado. Hicimos una imposición de manos, por lo menos 25 años estuvo esto en su cuerpo arraigado, al igual que un cuerpo extraño, al igual que un elemento sucio, le tenía su vida amarrada, ni siquiera la dejaba caminar como corresponde, derecha. Hoy ella quiere decir y contarle a las mujeres, a las madres, a las hijas, a las cristianas, qué sintió cuando impusimos el poder de la fe de Dios y de las manos. ¿Qué le diría a la gente, amor?
6: Buenas tardes, primero que nada. Yo hace 25 años que sufro con mi hija y conmigo mismo, y en este momento he podido comprobar lo que su fe y mi fe ha podido hacer. El imponerme sus manos, he sentido cómo ha salido la maldad que me habían hecho. En el costado derecho de mi costilla sentí como que se habían quebrado y como que mi columna volvió a su normalidad porque sentía mucho dolor de columna.
0: ¿Cómo te sientes ahora?
6: Bien.
0: ¿Te sientes limpia tu cuerpo?
6: En este momento sí.
0: Dios te bendiga. Agradecemos de todo corazón cada testimonio, cada palabra de cariño y cada experiencia compartida por quienes nos han permitido ser parte de sus historias. Sus mensajes nos inspiran a continuar entregando este espacio con respeto y dedicación. Si usted desea recibir una orientación personalizada, puede comunicarse con nosotros al teléfono 983-59-60-43, 983-59-60-43. Recuerde, cada camino tiene una energía, cada historia tiene un propósito y siempre existe una nueva oportunidad para avanzar. Esto es Comunidad Doble Poder, un encuentro con la guía, la sabiduría y la conexión espiritual. Bien, bueno, y hoy vamos a hablar del amor. El amor, por el cual todas las personitas padecemos por amor, de una u otra manera. Personitas que llegan aquí sufriendo, yo llego de entradita, llegar a la consulta y yo decir, trae mucha la fe. Me dicen, sí, vengo con toda la fe del mundo, porque lo primero que yo pregunta, que venga ya la personita totalmente convencida que se le va a solucionar ese problema. Me dicen, chamán, estoy padeciendo del corazón, tengo una personita que se ha alejado de mi vida, que me ha sido infiel y son muchas otras las razones. A veces la rutina que llevan 10, la 20, la 30 años, ya están cansados uno del otro. No hay que dejar acabar esos hogares, esos matrimonios benditos que han venido por mucho la tiempo. Personita que a veces le es infiel a otra. Aquí chamán de la comunidad Doble Poder tiene la secreto para que esa personita no le sea infiel. vamos a cerrarle toda la puerta de la sentimental para que no haya la visita de otra personita ingrese a la vida de ella y se la quite y se aleje. No hay que permitir que ninguna personita se lleve la parejita. Nada porque usted la ama, ustedes se aman, pero hay veces hay personitas que son muy malas y le quitan a esta persona por medio de la brujería, por medio de la hechicería, hacen todo tipo de maldad para llevársela. Hay veces no hay que echar la culpabilidad a persona porque está haciéndola embrujada. Eso es una cortina que se le pone delante de los cinco sentidos y sus ojitos para que no vea más allá. Cuando hay personitas y mujeres o hombres interesados en llevarse esta personita, sea por la razón que sea, a veces son por interés de la sentimental porque verdaderamente los quieren y se lo quieren quitar a la otra personita. Hay veces son intereses la económicos que quieren exprimir esta personita la dinero. Pero vamos a pasar en estos momentos a una llamadita aquí, en vivo y en directo. Inchirigay la Bonarachin.
7: ¡Aló!
0: Buenas, la día. Regáleme su fecha de la nacimiento.
7: 11 de enero de 1944.
0: En su fecha de la nacimiento le dice a Indecito que guste ser una personita que estar en la campo de la salud mal.
7: Sí.
0: Pero los problemas que usted tiene de la salud no es daño, no es brujería, no es maleficia, como de pronto usted lo ha pensado, porque usted ha pensado que es un daño, un mal, ¿verdad?
7: Sí, pensaba que a lo mejor la casa acá podía, porque yo soy arrendataria, pensaba que a lo mejor podía estar cargada la casa.
0: El problema que usted tiene en la campo de la salud es un problema natural, porque veo muchos dolores a toda la cuerpo, le duelen los huesitos, y veo principios de la artrosis. Claro, usted ya se hizo ver al médico.
7: Sí.
0: ¿Y qué le dijeran?
7: Me mandaron a hacer una radiografía, pero todavía no me han dado el resultado.
0: Efectivamente, madrecita. Su fecha de nacimiento me dice que hay principios de la artrosis.
7: Ya.
0: Pero no está en primer grado. Esto está en una poquita bajita. Gracias a Dios.
7: Gracias a Dios.
0: Pero usted va a venir a mi malojita. Nosotros le vamos a preparar a usted un guaco carares para los huesos. Esto le va a ayudar a usted en la parte de la salud. ¿Qué le quiere decir usted a todos los incrédulos, a la gente que lo está escuchando?
7: Bueno, que hay que cuidarse y hay que preocuparse por las hijas. Yo también había pensado que era algo malo porque como le habían hecho tantos exámenes y todo le salía bueno, yo también había pensado en que a lo mejor era algo malo lo que tenía ella.
0: Es importante que llamen todas las personitas y estamos hablando ahí, sobre todo del área sentimental, que es muy la bonito, personita que están totalmente deseándole el marido a otra persona, a otra mujer. A veces son las migas más amigas, a veces son la compañera de la trabajo y no hay que permitirlo porque se lo quieren quitar. Y sobre todo si le ven la economía muy alta, si los ven con mucho flujo de dinero, que son empresarios o grandes personas exitosas, los van a querer para ellas. Pero no. Aquí con la comunidad Doble Poder usted viene y me dice, me van a quitar el marido o los esposos, me van a quitar la mujer, la estoy perdiendo porque allá le han metido la mitad. Aquí esa persona la vamos a sacar del medio, porque acá no se permite sino que haya la unión de la pareja, que estén ellos los dos y nadie interrumpa en ese momento de la relación sentimental y que nadie se aburra. Como yo digo, mucho tiempo hay que reavivar eso y aquí somos expertos en reavivar, darle ánimo a esa persona, reavivar otra vez a vivir la relación la sentimental. Pero vamos a pasar a otra llamadita en estos momentos en vivo y en directo. Inchirigay la Bonarachin.
8: Sí.
0: Doña Eugenia, mire, ¿cómo le va?
8: Bien, gracias.
0: Nosotros hemos revisado su carta astral del 27 de abril de 1979. ¿Esa fecha de quién es? ¿Suya o de quién?
8: Pues es mía.
0: Bueno, doña Eugenia, primeramente voy a darle respuesta según lo que yo vi en su carta astral. Hemos visto cosas buenas como cosas malas y primeramente me gusta dar las cosas buenas, ya que usted es una persona guerrera, luchadora, personita que se quita pan de su boca para ayudar a los demás, pero le han pagado con daños y traiciones. Yo la felicito por tener un corazón tan noble y tan humilde como el suyo, pero hay bastante enemigos ocultos. Personitas que de frente le dan la mano y de espalda le clavan el puñal. Su suerte se ha cerrado. Oportunidades bonitas para la vida suya se le han ido, se le han alejado. Esta carta astral me marca rodeada de mucha enfermedad al cuerpo, la vista corta, el cerebro decaído, hay un riñón que no está drenando muy bien, no sé si lo ha notado.
8: Sí.
0: Dolor y decaimiento a su cuerpo.
8: Sí, mucho dolor de cabeza y claro.
0: Mire, doña Eugenia, el espíritu, mucha tristeza, aburrimiento, ganas y deseos de salir corriendo, alejarse.
8: Sí.
0: Yo le voy a hablar con total sinceridad. Daño le han hecho y maleficio le han botado. Le hago una pregunta a doña Eugenia. De todo lo que le he dicho, ¿le he hablado con verdad o con mentira?
8: Sí.
0: Así es. Llamen y escriban todas las personitas. Acá tengo yo la remedio para devolverle a esa personita dominando los cinco sentidos. La ojito para que no mire a nadie más sino a usted. Corazón que lo tenga solo para personita. Los oídos de esta personita que solo escuchen las voces suyas. Los gustos que solo tenga gusto por personita. El olfato que solo se atreva a sentir su olor. Y el tacto que solo sea tocada por esta personita amada. Eso lo hace aquí chamán Jerónimo, que tiene conocimiento con los tres grandes reyes, el pájaro Sun Sun, que es muy poderoso, pájaro Yoyuco y el gran pájaro, la macua, que tienen la poder de dominar cualquier corazón de personita y los cinco sentidos y más importante los sentimientos.
9: Señores auditores, yo vengo a dar las gracias aquí. Él me ha sanado conjunto con Dios. Digamos, yo era una persona inválida que la gente huía de mí cuando me daban mis ataques.
0: ¿Cómo eran los ataques?
9: Eran como ataques epilépticos, que mi cuerpo saltaba, yo me torcía y caía nomás, y la gente muchas veces arrancaba porque me tenía temor.
0: ¿Cuánto tiempo estuvo con esa enfermedad?
9: 10 años.
0: ¿Consultó médicos?
9: Consulté muchos médicos.
0: ¿Le hicieron alguna vez algún remedio?
9: Sí, me hicieron, pero ninguno me hacía nada.
0: ¿Y ahora qué siente?
9: Ahora me siento bien, puedo trabajar.
0: Cuéntale a la gente, ¿cómo eran los ataques y de cuándo, que ya no te da ninguno?
9: Los ataques empezaba yo, sentía que mi cabeza empezaba a mirar para atrás, mis ojos se daban vuelta y yo todavía estaba viva cuando mis brazos y mis piernas ya estaban tiesas, ¿cierto? Y a veces me daba cuenta y otras veces no. Y los tenía 10 años, y desde hace 3 años aproximadamente yo no tengo ningún ataque.
0: Muchas gracias.
1: 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El Centro Chamánico Espiritual Doble Poder les agradece el haber estado con nosotros en este su programa, Semillas de Sabiduría. Esperamos volver a estar con ustedes en una nueva emisión. Dios los bendiga.
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1: Le indica la hora.
2: La 1:45 p.m.
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0: 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A ver a quién tiro huesito. ¡Aló! Deme su nombre.
4: Ana.
0: Amiguita Ana, que Dios te bendiga. Gracias, la confianza primero que todo. Repítame tu fecha exacta de nacimiento.
4: 3 de noviembre de 1946.
0: Ponga la mente, la corazón, todo lo que quiere saber. Guajidra, guajidra, guajidra. Dime trance, transebunde, gravetati, maliche. Mira lo que me marca el huesito del cuzumbo. Es una mujer de hogar, de familia. Es una mujer luchadora por los hijos. Ha sostenido y ha tratado de llevar un hogar por caminos buenos, con mucho amor, al lado de un buen hombre. ¿Cuántos años lleva?
4: 53.
0: Han tenido dificultad.
4: 54 de matrimonio.
0: Han tenido problema, paz, felicidad, se ha acabado, dificultad en la misma unión, pero Dios les ha permitido estar juntos por algo, porque Dios sabe cómo hace sus cosas, hermana, aunque mucha envidia, muchas dificultades, muchos problemas a la parte familiar. Muchas dificultades en la familia, problemas en la casa. Paz se ha perdido para ese campo de batalla. Cargas negativas que reposan. Usted sabe que ese hogar está cargado, porque la mujer tiene un sexto sentido y ella sabe y presiente cuando hay maldad. Usted ya sabía, ¿verdad?
4: Sí.
0: Tiene que apersonarse de esto para curarlo. Tiene que sacarlo con la voluntad de mi Dios Padre, con la fe en Él, porque es nuestro Señor que limpia toda acechanza maligna. Hay que hacer baño, despojo, limpia. Consígame una vela blanca, un vaso de vidrio, porque vamos a mirar personas malas. Quiero regalarle el paquete indígena putumayo. Vienen plantas ancestrales, viene el aceite madre selva. Yo quiero que lo aplique en el cuerpo, porque usted se ha notado decaída, como desbajoneada, como débil de espíritu. ¿Lo ha notado?
4: Pues sí, me he puesto bien sensible, bien así como llorona. Por ejemplo, ahora estoy hablando con usted y estoy así como oprimida.
0: Es que hay maldad. Yo sé, madre mía, que el paquete putumayo le va a traer mucha felicidad. Yo se lo regalo porque son los elementos con los que nos hemos dado a conocer y elementos que son indispensables para la salud, el amor, la prosperidad. ¿Le gustó la llamadita?
4: Sí, de todas maneras.
0: Le agradezco la confianza que nos brinda y que no se conforme con el llamado, sino que usted pueda recibir las cositas, darse de cuenta y pedir la cura. Un abrazo.
4: Un abrazo.
0: Hasta pronto.
4: Hasta pronto, bendiciones.
0: Yo lo vi. Lo vi cuando iba a tentar contra su vida, compadrito. Cuando iba a tentar contra usted. Lo vi en la huesita de la cuzumba, en la hojita, en la caracola sagrada, en las arenas de la destino. Lo vi como rezandero, como curandero que es el Tarcisio, pero le voy a dar protección indígena, aseguranza de selva, para que ande libre.
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0: 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O las cartas del tarot. Vamos a ver a quién oriento. Hola, Dios bendiga. Deme su nombre.
4: Ana Córdoba.
0: Amiguita Ana, gracias. Dame la fecha de nacimiento tuya.
4: El 7 de julio de 1967.
0: Ponga la mente, la corazón, lo que quiere saber. Sanay curay la malay, sanay curay la malara, sanay curay la contoyonaira, contoyonoya guachichamura. Mire, amiga Ana, eres una mujer fuerte, guerrera de la vida. La fecha de nacimiento me habla de mujer que le ha tocado como padre y madre para sus hijos. porque la veo solita en esa lucha de mamá. ¿Es así o no es así?
4: Sí, sí.
0: No me había ido bien. Han sido años difíciles y últimamente se ha notado enferma y de caída de espíritu. Como dice el médico, depresión. Ese aburrimiento, esa tristeza por dentro. La parte económica cruzada, el dinero alejado, ha venido para atrás. ¿Sabe que su suerte está marchita?
4: Sí, sí.
0: Y por eso es que usted no ha podido levantar cabeza. Usted no ha podido hacer lo que ha querido. Una separación que hace unos años le trajo tristeza. ¿Hace cuánto?
4: Hace 6 años.
0: Y ese tiempo hace que la están trabajando, que le tienen su suerte malograda. Por eso su misma salud está decaída. Le quiero regalar el paquete Putumayo. Vienen 3 elementos. Salud, protección, prosperidad. Se los regalo porque los necesita. El paquete Putumayo son elementos con los que nos hemos dado a conocer. Y usted como mujer de Dios, si los usa y le va bien, yo sé que me va a recomendar, ¿verdad?
4: Sí, sí.
0: El que amor siembra, amor cosecha. Quiero que por favor se dé cuenta con sus propios ojos qué es lo que está pasando. Porque estas cosas malas hay que descubrirlas. Hay que darse de cuenta, verlas, para sanarlas, retirarlas, ponerlas a la mano de Dios. ¿Correcto? Le voy a regalar el paquete Putumayo. Y si no estamos llegando a su ciudad, que le llegue a su casita. Es un regalo de la casa indígena que yo le hago con cariño. Hermana Ana, yo sé que le regalo estos elementos y usted nos va a recomendar y nos lo va a agradecer toda la vida. Le hago una pregunta. ¿Lo que le he dicho es verdad o le he mentido en algo?
4: Sí, es verdad. Sí, es verdad.
0: Yo le agradezco el minuto de su tiempo y pido a Dios que no solo sea esta llamada, que me reciba los elementos de cura y que usted pueda ver con sus ojos lo que pasa, cambio, salud, prosperidad, y nos pueda llamar a regalar un testimonio. Bueno, un abrazo. Bueno. Dios te bendiga y atenta a mi llamada. Hasta pronto.
4: Muchas gracias.
5: Así les aconseja el Taita Tarcisio en su programa Conocimiento de la Tribu Putumayo.
0: Yo llegaré a la recta final del mensaje a toda mi gente del norte. Sigo orientando, invito a la llamada. 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

0: 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Se despide Tarcisio en este miércoles, dándole gracias a Taitica Dios por esa hermosa sintonía.
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3: Le indica la hora.
4: ¡Las 2 de la tarde en punto!
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0: Carlos aquí, la Tanaka, Cuyacanaca, les habla Gino Raúl y Neymar Condori, con el chino Puma Kunturkatari. Estamos en una nueva jornada de su programa Jayaya, Jayaya, Arica, Parinacota, desde su radio amiga Frecuencia Tropical, la 94.9 FM, junto a nuestro amigo Williams Omar Ortiz, en este día miércoles 17 de junio. ¿Cómo está, amigo Williams? ¿Cuál es la última? Bueno, destacar que en este día se está conmemorando el Día Mundial de Lucha contra la Desertificación y la Sequía. Día Mundial de Lucha contra la Desertificación y la Sequía, hoy día 17 de junio. Y por una parte habla de los pastizales, reconocer, respetar y restaurar. Los pastizales se encuentran entre los ecosistemas más extensos del mundo y a la vez entre los más desatendidos. Al cubrir más de la mitad de la superficie terrestre del planeta, desempeñan un papel vital en la seguridad alimentaria, los ciclos del agua, la conservación de la biodiversidad y la resiliencia climática. Sustentan la vida de alrededor de 2.000 millones de personas en todo el mundo, incluidos numerosos pastores y pueblos indígenas, cuyo conocimiento y gestión han preservado estos paisajes durante generaciones. Me hace acordar a mí al tiro de todo lo que es el paisaje altiplánico, ¿no? Y bueno, el Día de la Desertificación y la Sequía 2026 sitúa a los pastizales en el foco de atención mundial, celebrada bajo el lema Pastizales, reconocer, respetar, restaurar. La conmemoración de este año hace un llamamiento a un mayor reconocimiento del valor económico, ecológico y cultural de los pastizales, al respeto por sus guardianes tradicionales y a una mayor inversión en la restauración de los pastizales degradados. El evento de este año tiene lugar durante el Año Internacional de los Pastizajes y los Pastores, contribuyendo a subrayar la necesidad de concienciar, fomentar la inversión responsable y fortalecer las políticas que salvaguardan los pastizales y los medios de vida de los pastores. Aproximadamente la mitad de estos ecosistemas se encuentran degradados o en riesgo, lo que conlleva graves consecuencias para la seguridad alimentaria e hídrica, la biodiversidad, la resiliencia climática y los medios de vida rurales. Sin embargo, ya existen vías de acción viables: invertir en la gestión sostenible de la tierra y el agua, en una mejor preparación ante las sequías y en la restauración liderada por las comunidades, puede contribuir a salvaguardar estos paisajes y a las personas que dependen de ellos. Ahora es el momento de reconocer el valor de los pastizales, respetar a sus guardianes tradicionales y restaurar estos paisajes para las generaciones futuras. Esta es la fecha. Hay harto material sobre esto, y también este año el país que recoge o que acoge la conmemoración mundial es Kenia. El país pone el foco tanto en las realidades que enfrentan las comunidades de las zonas áridas como en las soluciones que ya están tomando forma sobre el terreno. Los pastizales cubren alrededor del 80% del país y sustentan a millones de personas, principalmente a través del pastoreo y la ganadería. Esta será la primera vez en casi una década que el continente africano acoge esta conmemoración mundial. Los pastizales cubren más de la mitad de la superficie terrestre de la Tierra y sustentan la vida de alrededor de 2.000 millones de personas en todo el mundo. Suministran casi el 70% del alimento para el ganado a nivel mundial, lo que los hace fundamentales para los sistemas alimentarios. Prácticamente la mitad de los pastizales del mundo están degradados o en riesgo, son algunas también informaciones que salen respecto a este día. Y hay una también, exposición de lo que significa. Los pastizales son vastos espacios abiertos que encontramos en todos los climas y en todos los continentes, cubren la mitad de la superficie terrestre, proporcionan alimentos y fibras básicos y sustentan a más de 2.000 millones de personas. También son importantes hábitats de especies silvestres y sumideros de carbono. Sin embargo, hasta un 50% de todos ellos están hoy degradados o corren peligro. Esta situación pone en riesgo el sistema alimentario mundial, perjudica los medios de vida locales, reduce la biodiversidad y aumenta las emisiones de gases de efecto invernadero. En este Día Mundial de Lucha contra la Desertificación y la Sequía, se hace un llamamiento urgente para que se reconozcan y respeten los pastizales del mundo. Para ello se debe invertir en medidas de recuperación, sobre todo en la seguridad del abastecimiento de agua, empoderar a las comunidades rurales mediante el empleo sostenible y buscar soluciones que trasciendan las fronteras mediante la cooperación internacional. En este año, también el Año Internacional de los Pastizales y los Pastores, lo que nos ofrece una oportunidad para apoyar a los pastores y a los pueblos indígenas, cuyos conocimientos tradicionales pueden ayudarnos a conservar estos ecosistemas. Para proteger nuestro futuro, debemos proteger la tierra. Hagamos juntos que los pastizales de todo el mundo sigan siendo fértiles para las generaciones futuras. Son algunos mensajes también que sale en torno a todo esto, y también acerca de la desertificación y sus efectos. El fenómeno de la desertificación es uno de los principales retos medioambientales de nuestro tiempo. Si bien incluye también la invasión de las tierras por dunas, la desertificación no hace referencia al avance de los desiertos. Se trata de una degradación continua de los ecosistemas de las zonas secas debido a las actividades humanas, como la sobreexplotación de la tierra, la minería, el sobrepastoreo y la tala indiscriminada, y a los cambios climáticos. Además, el viento y el agua agravan la situación, arrastrando la capa superficial del suelo fértil, dejando atrás tierras improductivas. La persistencia de esta combinación de factores acaba por convertir las tierras degradadas en desiertos. Algunos argumentos que salen respecto a esto de la desertificación y sus efectos en el contexto del Día Mundial de Lucha contra la Desertificación y la Sequía, y también relacionado, ¿no es cierto?, a lo que es el Año Internacional, tal como se ha dicho ahí, el Año Internacional de los Pastizales y los Pastores. Y también en el contexto que estamos viviendo como planeta también de la crisis climática, ¿no? Esto primero llamado cambio climático, calentamiento global, crisis climática ya a todas luces, en un contexto también de crisis civilizatoria, y también en un contexto de ebullición global, tal como se ha planteado también desde distintos sectores de la comunidad internacional, dando cuenta de todo esto. Y obviamente en Chile no escapa a toda esta dinámica, al contrario, nosotros en nuestra región de Arica, Parinacota, tenemos varios pastizales. Recordemos que somos un territorio que va de cordillera a mar, de mar a cordillera, y toda la zona cordillerana y precordillerana de nuestra región de Arica, Parinacota, es parte de toda eso es lo que se está compartiendo, ¿no?, de lo que es los pastizales, en un contexto, digamos, transversal que atraviesa toda nuestra región. Recordemos que en la zona costera, frente, por ejemplo, a todo lo que es el sector Chinchorro, Las Machas, hay todo un contexto de humedal. También están pastizales que son antiguos, llevan años, incluso lugares donde todavía aflora agua, ahí al frente de las playas que estamos mencionando, Chinchorro, Las Machas, y dan cuenta, ¿no es cierto?, de que los pastizales atraviesan toda la región. Hay lugares que se han prácticamente, digamos, sacado los pastizales por otros motivos, ¿no?, pero incluso el sector de la desembocadura del río San José, digamos que son pastizales naturales, ¿no?, no tienen un manejo comunitario o un manejo de familia o de personas. Por ejemplo, en la precordillera, cuando está el tiempo de lluvia, el Hayupacha, entre los meses de diciembre a marzo, Normalmente cuando llegan las primeras lluvias, entre diciembre, así, enero, las personas cuando suben al tiempo de la Natpach, al tiempo de la nata, de los carnavales en los pueblos, ya empiezan a apreciar un verdor distinto en los cerros, ¿eh? Y todo eso son pastizales, de ahí se nutren animales silvestres, guanacos, tarucas, distintas especies, ¿no? Aparte de la especie doméstica, en el altiplano, suris, vicuña, vizcachas, por nombrar algunos, aparte de todas las aves. Entonces, todo ese ecosistema, medio ambiente, toda esa Pachamama, madre tierra, ¿no es cierto? Es fundamental que nosotros también tengamos un gran conocimiento, ¿no es cierto?, que es propio de cada territorio. Es importante que nosotros conozcamos de qué está hecho la Arica Parinacota, ¿eh? Desde la cordillera, desde sus cerros mayores, desde su Sapu, hasta la zona de la Mama Cota Huicha, pasando por los ríos superficiales, por las aguas subterráneas, por las vertientes de agua, por las lagunas, los lagos, y bueno, todo eso se comparte en el día a día. Por lo tanto, siempre es importante también ir compartiendo desde este sentido, también en otro contexto, que es el contexto del nuevo gobierno, ¿no? Que ha retirado, ¿no es cierto?, decretos que tienen que ver con la protección del medio ambiente, ¿eh? Y bueno, en ese sentido, este Día Mundial de la Desertificación tiene una significación también para nuestras comunidades, nuestros pueblos. Desde Agua y Territorio se comparte que en Chile la desertificación y la crisis hídrica avanzan sobre amplios territorios y ya no se habla de sequía, sino de mega sequía. La degradación de los suelos, los monocultivos, el extractivismo y la sobreexplotación de agua han dejado huellas visibles, como son, por ejemplo, la desaparición de la laguna de Aculeo. La tierra necesita regenerarse, proteger el agua, los suelos y los ecosistemas es una tarea urgente y necesaria. Bueno, esto también tiene un rol dirigencial activo en el ámbito, por ejemplo, de nuestros pueblos indígenas, desde el Consejo Nacional Aymara, desde el Consejo Directivo ADI. Es importante que se canalicen por allí iniciativas, ¿eh? Recordemos que en la región hay una iniciativa que se viene desarrollando ya por unos años, 2017, si no me equivoco, en el contexto justamente cambio climático, donde se busca primero a través de una consultora y posteriormente toma la ejecución de toda esta dinámica la Corporación Nacional Forestal, CONAF, quien posteriormente administra los recursos que se habían llegado. Estos son recursos que llegaron a nivel internacional, se canalizan a través de los estados, a través de los gobiernos, y posteriormente ya se fue sumando institucionalidad regional, en el caso de la Corporación Nacional de Desarrollo Indígena, CONADI, también Gobierno Regional de Arica y Parinacota, y hay un programa que se está desarrollando y que tiene un tiempo de ejecución en distintos sectores y que permite también, de una manera u otra, el repoblamiento de sectores altiplánicos, principalmente con la ejecución de estos programas. Entonces, es importante que se sigan fomentando, estimulando, solicitando, exigiendo políticas públicas que tengan que ver con un impacto integral en el territorio y que permitan, ¿no es cierto?, la sustentabilidad de la agricultura, de la ganadería como actividades primarias de nuestra cultura andina y al mismo tiempo el repoblamiento a través de trabajo, ¿no es cierto?, que hace la misma comunidad que conoce el terreno, conoce el territorio y también manejo de bofedales, por ejemplo, y otras alternativas que se realizan también a través de los distintos programas que se realizan por el lado del Ministerio de Agricultura, la Mesa de Jóvenes Rurales, las mesas PDTI. O sea, es importante la voz dirigencial, la voz de los representantes de nuestros pueblos para que esto también se siga desarrollando. Y como decía, también en un contexto también del agua, porque el agua es fundamental, y más aún que el año 2025 ya se declaró una alerta de sequía por parte del Ministerio de Obras Públicas, eso fue en marzo, y posteriormente se reanudó esta alerta de crisis hídrica, ¿no es cierto?, en Yuta Bajo, y que todavía no hemos sabido mayor información desde el punto de vista estratégico, porque nosotros sabemos que los acuíferos de Yuta Abajo se alimentan de toda la zona altiplánica que está en la comuna de General Lagos principalmente, con frontera con Perú, y hemos dicho en otros momentos que en esa frontera con Perú hay un proyecto minero que se viene realizando por años, Pucamarca, ¿no es cierto?, que se abastece de agua con un agua que se extrae desde pozos, ¿no es cierto?, hechos especialmente para el proyecto minero, y se hacen sondajes de agua y de esa manera se saca toda el agua para ese proyecto. Son millones de litros, millones de metros cúbicos que se han ido sacando por años. Y nadie ha hecho nada, ¿no? Esto sigue, ¿no? Entonces, estamos en un contexto de crisis climática, de crisis civilizatoria, estamos en un contexto donde el poder económico quiere poner las condiciones, digamos, a base del crecimiento infinito, de la depredación, de la degradación de la madre tierra, de la destrucción. Avalado también por el poder político en los distintos gobiernos, tanto de un sector como de otro sector, ¿no es cierto?, donde dicen, tenemos un consenso, por ejemplo, ahora con el proyecto de ley de reconstrucción, que nosotros le decimos de destrucción, también otros hermanos dicen de desnutrición, ahora también salió otro diciendo de despoblamiento, claro, entonces hay que ver todo lo que está la comunidad planteando. Y que tiene que ver con cómo desde los distintos gobiernos se busca dar mayores facilidades al poder económico, ¿no es cierto?, para explotar, y todo esto en nombre del empleo. Ahí dice, no, esto va a generar empleo, va a generar crecimiento, y bueno, se viene diciendo por años que tenemos un modelo económico exitoso, que tenemos una economía envidiable, somos país OCDE, somos país donde ha entrado mucha, mucha migración. Bueno, ¿y a costa de qué? A costa de zonas de sacrificio, a costa de contaminación, a costa de irresponsabilidad ambiental, a costa de la corrupción, a costa también de un esquema, ¿no es cierto?, que está diseñado para que el poder económico, como dice, ponga la música, y sucede que el principal poder económico que tiene el país, ¿no es cierto?, está en sus trabajadores, que todos los meses, ¿no es cierto?, se descuentan, ¿no es cierto?, para que las AFP tomen esas platas, ¿no es cierto?, y entre comillas las inviertan, ¿eh?, para de tal manera de salir con una mejor pensión después cuando las personas jubilan. Entonces hay un todo ahí que estamos como dice, en estado de sitio, el pueblo está en estado de sitio, estamos rodeados, ¿no es cierto?, por el poder económico, y sucede que el principal poder económico también lo aportan los trabajadores, trabajadoras, todas las personas que están cotizando, enriqueciendo a las AFP después de la última reforma previsional, que el Estado también le pone el recurso, ¿no es cierto? Y hasta nosotros le estamos poniendo. Entonces, ¿qué pasa ahí? ¿Qué pasa con la legítima defensa que tenemos que ejercer, ¿no es cierto?, nosotros como pueblos, desde el punto de vista del contexto en el cual se están moviendo las cosas? Un contexto que no tiene sustentabilidad y un contexto, ¿no es cierto?, donde se nos busca más encima con distintas leyes, no solamente esta ley le llaman de reconstrucción nacional, sino que también se busca desmovilizar a la comunidad, con ese tema del registro de incivilidad, o sea, se trata de apaciguar, se trata de adormecer, de desmovilizar a la comunidad a nivel nacional, que se le den, cuando en un contexto también de corrupción, donde hay corrupción en distintas instancias públicas, se busca también reprimir, y eso ocurrió hace unos días cuando los estudiantes de Chile salieron y fueron reprimidas las personas, así de una manera muy, muy cruel, por parte de la policía del Estado. Así que estamos en un contexto, y bueno, vamos a compartir un par de cápsulas de contexto también, de cosas que están ocurriendo, para complementar un tema musical y volvemos. Adelante, por favor, William.
1: Secas está evaluando que para que tú puedas entrar a tus redes sociales tengas que poner tu clave única. Según él, no es para espiarte, no, como se te ocurre. Esto es solamente para impedir que entren los niños. Y curiosamente, este aviso salió un par de días después de que Kast se juntara en esa misteriosa reunión que tuvo en La Moneda con el señor Peter Thiel. Kast sí se reunió con Peter Thiel. Presidencia confirma la cita y cierra la puerta a la transparencia. Y aquí viene lo misterioso, chiquillos. ¿Saben quién es Peter Thiel? Miren.
2: ¿Qué hacía Peter Thiel recientemente en Argentina? El fundador

0: de Palantir mantuvo reuniones con funcionarios del gobierno y con personas vinculadas a los servicios de inteligencia del país. ¿Pero qué hace exactamente? Palantir desarrolla sistemas de análisis de datos y vigilancia que se integran sobre la información que ya poseen los gobiernos. Conecta enormes volúmenes de datos como registros aduaneros, transacciones financieras, pueden mapear redes completas de personas, vincular individuos con eventos y ubicaciones y consolidar toda la información que un gobierno tiene sobre alguien en una sola interfaz. Además, muchas de las colaboraciones de Palantir con gobiernos sudamericanos son algo opacas. Y en Brasil, por ejemplo, Palantir no tiene acuerdos gubernamentales, pero sí en el sector privado. Así que la pregunta es, ¿buscan expandirse en Sudamérica?
1: Vigilancia de cada movimiento que haga una persona en el país, incluyendo tus cuentas bancarias, justo antes de que el gobierno se metiera a tus cuentas del banco y te dejara en cero por deber el CAE. No, pero él te dice que es solamente para asegurarse que los niños no entren a las redes sociales. Si el gobierno te pide tu clave única para entrar a tus redes sociales, no es para vigilarte, ¿cómo se te ocurre? Yo quiero seguir aplaudiendo a los chilenos que votaron por Kast porque iba a construir una zanja y están felices con un bono de gas de 27 lucas.
2: Mucha atención, un nuevo escándalo golpea el círculo cercano de José Antonio Kast y esta vez el cuestionamiento llega directo a uno de los temas más sensibles para los chilenos, la vivienda. Una investigación publicada este domingo por el medio de verificación Fast Check reveló que Catalina Ugarte Millán, actual jefa de gabinete de La Moneda, recibió junto a tres de sus hermanos subsidios habitacionales del Estado destinados a la clase media. Con esos recursos, el grupo familiar financió en el año 2009 la compra de una serie de departamentos en la comuna de Santiago, inmuebles de los que todavía figuran como propietarios. Y ahí está el problema. Las bases de ese subsidio eran bastante explícitas. Ni los postulantes ni ningún integrante de sus grupos familiares podían tener propiedades registradas a sus nombres. Ese era el requisito. Sin embargo, los registros comerciales y societarios demuestran que en ese mismo periodo, Ugarte y sus hermanos participaban formalmente, escuche bien, en una inmobiliaria de carácter familiar, una sociedad que era dueña de al menos 99 terrenos en la comuna de Lampa. Claramente no es un detalle menor. Y a eso se suma que la madre de los hermanos Ugarte Millán era propietaria de una vivienda en un exclusivo barrio de Las Condes, inmueble que según los registros públicos correspondía al domicilio oficial del grupo familiar al momento de postular. Y hay un tercer elemento que siento que agrava el cuadro. Un trabajador del edificio de Santiago, donde están los departamentos, declaró a Fast Check que durante al menos los últimos 7 años, esas propiedades no han sido habitadas por sus dueños, sino que exclusivamente por arrendatarios. Una situación que contradice, por supuesto, el espíritu mismo de las políticas de vivienda del Estado. Ante la publicación, fuentes del Ejecutivo informaron a Radio ADN que Ugarte cumplía cabalmente con los requisitos vigentes en 2009, argumentando que su patrimonio actual no es comparable con el de esa época, dado que en ese periodo era una recién egresada de Derecho de la Católica. Con todo, La Moneda no ha emitido ningún comunicado oficial sobre la situación administrativa de su jefa de gabinete. Ha sido una semana bastante compleja para el gobierno de Kast, que con este nuevo antecedente, por supuesto, se complica aún más. Soy Nicolás Yáñez, esto es N Prensa, y dale seguimiento a nuestras redes porque esto está recién comenzando.
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4: Le indica la hora.
5: Las 2 de la tarde, con 28 minutos.

música acompañándonos en este día, miércoles 17 de junio. Oiga, estábamos diciendo ayer que este día ya viene el Día Nacional de los Pueblos Indígenas. Recordar que el Día Nacional de los Pueblos Indígenas fue instaurado durante el gobierno de Eduardo Frei Ruiz Tagle, ¿eh? El Día Nacional de los Pueblos Indígenas en Chile fue instaurado el 24 de junio de 1998 mediante el Decreto Supremo número 158 promulgado durante el gobierno del presidente Eduardo Frei Ruiz Tagle. Esta declaración oficial tuvo los siguientes propósitos clave. Reconocimiento cultural. El gobierno acogió la solicitud del Consejo Nacional de CONADI. Recordemos que en ese tiempo el consejero nacional CONADI era el legislata Elías Gómez, de la comunidad de Ancovinto, de la comuna de Colchane, ese tiempo éramos región de Tarapacá, y él fue el representante en esa etapa, ¿eh? Que en paz descanse el legislata Elías, ¿eh? Porque falleció ya. Bueno, este Consejo Nacional CONADI solicitó, ¿no es cierto?, al gobierno un reconocimiento cultural para reconocer los derechos culturales y la cosmovisión de los pueblos originarios. El Año Nuevo Indígena, la fecha del 24 de junio fue elegida porque coincide con el solsticio de invierno, o Guiñol Tripantu, para el pueblo mapuche, marcando un ciclo de renovación y purificación espiritual en armonía con la naturaleza. Consolidación como feriado. Aunque nació como una conmemoración, esta fecha derivó en un reconocimiento mayor cuando el Estado lo oficializó como feriado legal movible al día del solsticio de invierno. Esto es justamente una, ¿cómo podríamos decir?, una memoria de lo que es ha sido el Día Nacional de los Pueblos Indígenas. Y hace un tiempo atrás, vamos a también a dar, esto son leyes cortitas, ¿no? Dice, ley 21.357, declara feriado el día del solsticio de invierno de cada año, Día Nacional de los Pueblos Indígenas, teniendo presente que el Honorable Congreso Nacional ha dado su aprobación al siguiente proyecto de ley, iniciado en mensaje de su excelencia el Presidente de la República, señor Sebastián Piñera Echenique, en moción del Honorable Senador, señor Francisco Chaguán, y en moción de los Honorables Senadores, señor Jaime Quintana Leal, señora Carmen Gloria Aravena Acuña, y señores José García Ruminot, Francisco Huenchumilla Jaramillo y Felipe Cas Sommerhoff. Proyecto de ley, artículo 1 o artículo único, declárase feriado legal el día del solsticio de invierno de cada año en el hemisferio sur, Día Nacional de los Pueblos Indígenas. Artículo transitorio, excepcionalmente para el año 2021, el feriado legal a que se refiere el artículo único de la presente ley corresponderá al día 21 de junio de dicho año. Esto fue publicado en Santiago el 17 de junio del año 2021, o sea, hace 5 años prácticamente.

Así que toda la comunidad, digamos, en este sentido, es importante tener un contexto también. Es distinto cuando se declara un Día Nacional de los Pueblos Indígenas, el año 1998, al año 2017, o sea, al año 2021. ¿Por qué? Porque el año 1998, por ejemplo, no estaba ratificado el convenio 169 de la OIT, que tiene que ver con nuestros pueblos indígenas, que por ejemplo implementa lo que es la consulta previa a los pueblos indígenas respecto a distintos temas, y muchos temas que son de vital importancia para nuestros pueblos. En el tiempo 1998 este convenio no estaba ratificado en su totalidad por el Estado de Chile, solamente estaba ratificado por la Cámara de Diputados, faltaba el Senado, en el Senado no habían los votos suficientes. Lo que sí había en 1998 era la ley indígena, que salió el año 1993, por ahí por el mes de octubre. Esa era la ley que sí estaba vigente, por algo ahí dice que lo solicita el Consejo Nacional CONADI. Y el año 2021 ya está ratificado el convenio 169 de la OIT, pues el convenio se ratificó el año 2008, se puso en vigencia el 2009, entonces de esa manera el contexto cambia, de definir un Día Nacional de los Pueblos Indígenas solamente con una ley indígena a un 2008 que con el convenio 169 de la OIT ratificado al 2021. Y recordar, ¿no es cierto?, que esto lo han dicho distintos juristas, ¿no es cierto?, que tienen que ver con los derechos de los pueblos. Un convenio internacional ratificado por el Estado de Chile pasa a tener rango constitucional. Es muy importante lo que estamos mencionando desde el punto de vista existencial, de la sostenibilidad, de la sustentabilidad existencial de nuestro pueblo. Hace poquito estábamos hablando del Día Internacional de la Desertificación, ¿no es cierto? Bueno, nosotros somos objeto, digamos, para el poder económico en este momento y para el poder político, somos digamos, objeto de desertificación, en otras palabras, objeto de genocidio, Pero, bueno, el 2021 ya está ratificado el convenio en el país. Y por otra parte, el año 2007 sale la Declaración Internacional de los Derechos Humanos de los Pueblos Indígenas, que también es otro instrumento internacional muy potente, digamos, en torno a lo que somos nosotros como pueblo, tratando el mundo de buscar una convivencia acorde, ¿no es cierto?, a los tiempos que estamos viviendo. Entonces, pero eso ha sido complejo, ha sido difícil y lo estamos viendo a nivel nacional. En este momento vamos a ver qué anuncios van a haber en la cuenta presidencial. El 1 de junio se habló de una modificación a la ley indígena. Ya hay distintos sectores de la comunidad nacional de nuestros pueblos indígenas, por ejemplo hermanos mapuche, hermanos licarantay, ya han planteado, ¿no es cierto?, su postura contraria, ¿no es cierto?, a este proceso. Desde el ámbito aymara hay distintos hermanos que también ya hemos empezado a emitir nuestras opiniones. Lo concreto es que hay un contexto nacional y hay un contexto regional donde nosotros como pueblos es importante que hagamos la reflexión. Las distintas organizaciones indígenas, llámense comunidades y asociaciones indígenas, llámese centros culturales, o sea, nuestros pueblos se organizan a través de las distintas leyes que hacen posible que nos podamos, digamos, organizar como comunidad. La ley de organizaciones comunitarias, por ejemplo, que si bien es cierto, tiene un ámbito más transversal, pero en los distintos territorios se han formado las juntas de vecinos, los centros culturales, los clubes deportivos, los centros de adulto mayor, los clubes juveniles, los centros de madres, distintas orgánicas donde participa nuestra comunidad de nuestros pueblos originarios ancestrales. También con la ley indígena, con mayor razón, a través de comunidades, asociaciones indígenas. Están otras instancias también de organización indígena, los movimientos, ¿no es cierto?, que tienen que ver no necesariamente con una existencia jurídica, ni una existencia de hecho, pero también reconocida a nivel constitucional desde el punto de vista de la importancia de estas organizaciones. Llámense en su momento Consejo Nacional Aymara, llámense en su momento Coordinadora Aymara por la Defensa de los Recursos Naturales, esto fue por ahí a finales del año 2009, en un contexto de que se quería imponer la minería como una política

0: en el territorio de la región, ¿sabes? Entonces, cabe, yo creo, la reflexión siempre de tener nosotros, hacer una... porque hay también hermanos y hermanas que han dicho en su momento, decir, oye, nosotros no necesitamos una ley indígena, un convenio, una declaración de los derechos humanos de los pueblos para sentirnos partícipes efectivos de nuestros pueblos. Nosotros tenemos que tener un sentido patria, un sentido propio, o sea, no porque si nos reconoce o no nos reconoce la comunidad internacional o la comunidad nacional, nosotros de por sí tenemos una existencia de miles de años, y eso es lo más importante, sentirnos, no porque una ley lo diga o un convenio o un tratado internacional. Entonces, ahí es importante también el, ¿cómo podríamos decir?, el persona a persona, familia a familia, comunidad a comunidad, territorio a territorio, porque toda nuestra existencia está vinculada también a un territorio. Entonces, hay un sentido existencial, ¿no es cierto?, que si tiene también elementos jurídicos dentro de una estructura estatal, ¿no es cierto?, los distintos estados, obviamente hay que, tenemos que hacernos partícipes, activos, empoderarnos, conocernos, empoderarnos en torno a esto, ¿eh? Y, por supuesto, también, ¿qué pasaría si la institucionalidad pública, digamos, frente a una comunidad más organizada, más empoderada, obviamente va a tener que, ¿no es cierto?, adecuar sus políticas, ¿no es cierto?, en relación a lo que somos como pueblo. Entonces, nada en la región ya se puede hacer sin los pueblos, ¿eh? Y eso es muy importante, que nosotros en estos tiempos, en estos días, que vamos a recibir un nuevo ciclo, ¿eh?, que vamos a estar en un contexto también del Marataca, del Machacmara, del Wilcacuti, del Pachacuti, del Huitripantu, Huñol Tripantu, del Inti Raymi, ¿eh?, tener una virtud, una claridad, una lucidez como personas, como familias, como comunidades, ¿no es cierto?, respecto a lo que somos como pueblo y a nuestra expresión como cultura viva, ¿eh?, desde distintos ámbitos del quehacer de nuestra cultura, ¿eh? Así que eso también, y una reflexión a nivel, en este caso, de las instancias públicas, gubernamentales, municipios, gobiernos regionales, ¿eh? ¿Cómo está el digamos, cómo están actuando con nuestro pueblo indígena? ¿Cómo lo han hecho? ¿Cuál es la memoria histórica del municipio de Arica, del municipio de Putre, del municipio de General Lago, del municipio de Camarones respecto a lo que somos como pueblos? ¿Ah? ¿Cuál es la memoria histórica del gobierno regional de Arica Parinacota? La memoria histórica del Estado, ¿no es cierto?, y sus instituciones, tanto que se habla de los 100 años que vamos a cumplir como Arica es Chile, ¿no? Entonces, esos son temas que nosotros tenemos que estos días, con mayor razón, reflexionarlo a fondo y recibir de la mejor forma, ¿no es cierto?, este nuevo ciclo, que significa para nosotros, es como decir, con ese fueguito nuevo que es del Marataca, ir, seguir fortaleciendo por una parte y renaciendo desde lo que somos como esencia, como identidad, como cultura viva, ¿eh? Bueno, nos acompañamos un ratito de la música, por favor, William. Adelante, por favor.
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0: Ahí estaba la música también acompañándonos en este día, cinco siglos resistiendo, cinco siglos de coraje, manteniendo siempre nuestra esencia. Y es la esencia que en estos días, aquí en la región de Arica, Parinacota, entre los varios lugares donde se van a realizar distintas actividades relacionadas al nuevo ciclo, en la comuna de Camarones, en la comuna de Putre, en la comuna de General Lagos, en Arica también en distintas actividades y, por supuesto, la Federación de la Cultura y las Artes Indígenas Kimsa Suyu y la Confraternidad de Bailes Andinos Inti Chamampi tienen organizada una actividad retornando a lo que es, podríamos decir, a dos valores esenciales de todo lo que hemos venido comentando también como pueblos, que es la autonomía y la libre determinación. A un ejercicio pleno, un ejercicio importante de lo que somos como pueblos, representado en estas dos grandes fraternidades que a su vez agrupan a las organizaciones que están en el Carnaval Andino Internacional con la Fuerza del Sol. Ya salió el programa, ¿no es cierto? Y en ese sentido, saludar, ¿no es cierto?, todas las agrupaciones que han ido también en red social, sobre todo, difundiendo sus ensayos, las distintas actividades que van a tener para este Mayacmara y que se va a realizar allí en Cerro Sombrero, ¿eh? La primera agrupación que sale allí en Cerro Sombrero es Nueva Generación, así que saludar a toda la Fraternidad Nueva Generación, seguida desde las 11 de la mañana, Pueblo Hijos de Caquena, Tincu San Simón, Volcán de Tacora, Pachacuti, Caporales San Martín, Tobas Jaguares Sajama, Tarqueada Villarroel B, Morenada Verdaderos Intocables, Huaca Tocoris Aymaras de Chile, Tobas Nueva Raíz Andina, Pueblo Socoroma Pueblo Alegre, Tarqueada Villarroel A, Morenada del Valle de Azapa, Cotpa Valle Querido, Afrodescendiente Oro Negro, Caporales Orígenes San Andrés, Salay Pasión, Caporales Cusijata, Tarqueada San Pedro de Totora, Morenada Fanáticos, Salay Tucuipaj, Pueblo Comunidad Indígena de Guayatiri, Tincus Collas Aymaras, Tobas Andino Sajama, Pueblo de Chiapa, Tarqueada de Monterani, Caporales Reales Brillantes, Tincus Tolcas, zona de Huachacaya, Morenada Generación 90, Tobas Guerreros del Sol Naciente, Pueblo de Molino, Pueblo Hijos de la Comuna de General Lagos, Caporales Sangre Andina, Afrodescendientes Tumba Carnaval, Tincus Cachamarca, Caporales Moxauma, Tobas Gigantes Alados, Morenada Papel Pampa, Caporales San Simón La Paz Arica, Tarqueada Curaguara de Carangas, Diablada San Marcos, Huacahuaca Tocoris Los Verdaderos, Palenque Costero, Volcán de Guayatire con Chapiquiña, Pachama y Copaquilla, en este caso dos agrupaciones de pueblo en conjunto, Caporales Juventud Ariaca, Tobas Cacique Bolivia, Tincus Inti Raimi, Diablada Corazón de Arica, Pueblo Hijos de Saxamar, Tarqueada Chapicoyo y Licapani, Afrodescendiente Arica Negro, Salay Bolivia Arica, Morenada Residentes Bolivianos, Tobas Sangre Guerrera, Tincus Puros, Tincus Rubai Masis, dos agrupaciones de Tincu en conjunto, Luriguayo Guaylas Sentimiento Huancaíno y también Pustirimar, que el pueblo de Putre, con sus dos agrupaciones en conjunto, Círculo Social Hijos de Putre y Centro Social y Cultural Anata Cori del pueblo de Putre, son las 57 digamos presentaciones del pasacalle que organizan la Federación Kimsa Suyu y la Confraternidad Inti Chamampi. Así que saludar a toda la comunidad de ambas agrupaciones y toda la comunidad, ¿no es cierto?, también ya está anunciando que van a estar acompañando este momento tan único como lo es recibir al nuevo ciclo, ¿eh? Así que varias personas han ido también entregando su apoyo a esta actividad que no estaba, si usted me pregunta, hace un mes, ¿usted se imaginaba que íbamos a estar en esta situación? No es así, porque siempre se trabajaba estos temas con la Municipalidad de Arica, que en algún momento dado cambió su forma de trabajo, lamentablemente. Lo expresa la comunidad, hay una publicación que hace la Quillaca, Jocelyn Villarruel, dice: no sean patudos, nadie se molesta porque se celebre el Machacmara, lo que molesta es cuando se olvida quienes han mantenido viva esta tradición durante años. Participar es una cosa, pretender apropiarse de ella es otra. El respeto también pasa por reconocer sus verdaderas raíces. Eso también dice algunas personas, también comentan, dice: nuestras tradiciones, qué carerraja, dice, o sea, de verdad, como quieren que no nos molestemos y en qué han transformado el Machacmara, que no para todo el circo que quiere armar el alcalde, no está la jinga, dice una persona. Dice: nunca se han sentido parte de esas tradiciones, siempre que tenían oportunidad hablar mal del carnaval y su gente, patudo, dice. Oiga, yo encuentro así material en redes sociales, o sea, opiniones de la comunidad, no materiales, y yo digo, bueno, voy a compartir esto, porque son hermanas de nuestra comunidad, de nuestra, son hijas de nuestra región de Arica Parinacota, son mujeres, y el otro día estábamos destacando la fuerza, la energía de las mujeres de nuestros Andes, desde Bartolina Sisa, Micaela Bastidas, o sea, es importante la expresión desde la comunidad, es fundamental también compartirla, a veces las formas varían entre las personas por distintos motivos, pero hay una molestia con la Municipalidad de Arica y con su actual administración municipal, así que eso también tiene que quedar claro, que nosotros hemos sido también activos críticos, ¿no es cierto?, de la actitud, ¿no es cierto?, del comportamiento que ha tenido la municipalidad a través del alcalde y los concejales también, que se quieren apropiar de lo que los mismos pueblos han levantado. Todo lo contrario con el espíritu que hay en otras comunidades, lo vamos a compartir también mañana, hoy día no alcanzamos. No alcancé a mandar, digamos, el tema, pero sí, desde el punto de vista comunitario, no se está actuando así, en otro lugar. Y también hay un contexto municipal, o sea, cuando la Municipalidad de Arica ha hecho una consulta indígena respecto al plan de desarrollo comunal, por ejemplo, teniendo la responsabilidad de hacerlo. Cuando la Municipalidad ha llamado a una consulta en lo que es el plan regulador de Arica, ¿cuándo lo ha hecho? ¿Cuándo ha hecho el municipio un trabajo donde se implemente, ¿no es cierto?, hablando de esta administración principalmente, pero en un contexto más histórico, más de memoria también, una de las actividades rescatables, ¿no es cierto?, que ha hecho el municipio respecto a con nuestros pueblos, el retiro de esta estatua que había ahí en la Rotonda Velázquez, que ahí se había instalado por años una estatua que no era de acuerdo a nuestros pueblos, y al mismo tiempo como que se nos imponía un mensaje y estaba muy instalado ahí en las calles de Arica. Eso nuestros pueblos lo manifestaron, se retiró eso en la anterior administración municipal. Obviamente ha habido un trabajo conjunto en distintos ámbitos, como el mismo carnaval andino con la Fuerza del Sol, el Machacmara, la entrada infantil, el carnaval infantil, han habido actividades, ¿eh? Hemos estado compartiendo en Santiago con nuestras fraternidades, de la confraternidad, de la federación, con el municipio, en distintas administraciones. Yo no sé qué le pasó en esta oportunidad al alcalde, yo lo mencioné ayer, que lo más sano es que el municipio retire su actividad que está haciendo del Machacmara, porque en realidad es algo que tensiona, ¿no es cierto?, lo que es el verdadero sentido de unidad que debemos tener como una comunidad regional, una comunidad territorial con una esencia comunitaria, que eso es lo que tiene que prevalecer
1: y que el municipio no lo entiende así, el municipio se ha puesto autoritario, ¿no es cierto? Pareciera ser de que hay una confusión ahí con el tema de las platas, ¿no es cierto? Y sucede que nuestros pueblos originarios ancestrales, con todo lo que aportan, son activos colaboradores de nuestro pueblo a lo que es el rol del Estado, ¿ah? Y eso está reconocido en distintas leyes, quizá no lo vamos a alcanzar hoy día a compartir, pero hay una ley, por ejemplo, de instituciones colaboradoras del Estado, ¿no es cierto? Hay un registro central de colaboradores del Estado, donde se inscriben organizaciones sin fines de lucro, fundaciones y corporaciones que reciben transferencias de fondos públicos o donaciones, pero esto tiene que ver con que son organizaciones que ayudan, ¿no es cierto?, a lo que es las políticas públicas. Por lo tanto, la confraternidad, la federación, las más de 70 agrupaciones que la conforman, todas son contribuyen activamente a la activa acción de políticas públicas en un contexto del rol del Estado, o sea, la comunidad, cómo se suma al rol del Estado. Es algo muy bonito que sucede en Arica, ¿eh? Esto está sucediendo por años, ¿eh? Cómo la comunidad nace, renace, se siente orgullosa de ser de la región, de tener una cultura, de tener sus raíces, de tener su ancestralidad, ¿no es cierto? Y trabaja para ello, ¿eh? Trabaja, se organiza, se forman agrupaciones, se eligen directivas, se hace toda una orgánica, ¿no es cierto? Y que deriva en darle, no solamente a la comunidad regional, sino que a la comunidad nacional e internacional, momentos de, y a los jóvenes, cuántos jóvenes, ¿no es cierto?, de la comunidad en las distintas agrupaciones. Todo eso la municipalidad se lo echa al bolsillo. O sea, qué pena, ¿no? Da no sé qué hablar de esto, pero tenemos que decirlo desde el punto de vista comunitario. Antes casi no hablábamos de la acción municipal, dábamos algunas que otras, digamos, noticias, porque el tema igual es fuerte en la municipalidad de Arica, pero hay otros medios que también informan sobre esto, ¿eh? Entonces la comunidad elige por dónde informarse. Lo concreto es que esto también, lo hemos dicho en otro momento, forma parte de la verdadera cara, ¿no es cierto?, que tiene el municipio, su actual administración respecto a nuestro pueblo, y que esperamos que haya un proceso de reflexión, de análisis, porque lo hemos dicho, todos nos podemos equivocar, ¿no es cierto?, de poner las cosas en su lugar, y también, pero no de esta manera autoritaria, ¿no es cierto?, tipo estado de sitio, ¿no es cierto?, que pone el municipio respecto a nuestros pueblos, dejándolo de lado, ¿no es cierto?, a agrupaciones con las que ha venido trabajando ya por mucho tiempo. Bueno, al terminar el programa, queremos compartir nuestras condolencias a la familia Paredes del pueblo de Putre por la partida de Flor María Aguilar Paredes, ¿eh? Así que nuestras condolencias y con todo respeto, ¿no?, a la familia de Flor, y al mismo tiempo a toda la familia, ¿eh?, y a la comunidad, porque ella también está conectada con la comunidad de Putre. Descansa en paz, primita, dice, tantos recuerdos cuando era niño, gracias por cuidarme, por tus consejos. Vuela alto, prima Flor, que en paz descanses. Nos retiramos.

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2: Le indica la hora.
3: Las 3 de la tarde, con un minuto.
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1: Las 3 de la tarde con 13 minutos.

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1: Le indica la hora.
2: Las 3 de la tarde, con 57 minutos.
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1: Las 4 de la tarde con 11 minutos.

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1: Le indica la hora.
2: Las 4 de la tarde con 58 minutos.
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2: Le indica la hora.
3: Las 5 de la tarde, con 58 minutos.
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0: Mucha gente quiere ver, mucha gente quiere escuchar, saber realmente lo que es una descarga. Tenemos una dama en este minuto, una señora de mucho respeto que se ha dado cuenta de lo que su cuerpo ha botado. Hicimos una imposición de manos, por lo menos 25 años estuvo esto en su cuerpo arraigado, al igual que un cuerpo extraño, al igual que un elemento sucio, le tenía su vida amarrada, ni siquiera la dejaba caminar como corresponde, derecha. Hoy ella quiere decir y contarle a las mujeres, a las madres, a las hijas, a las cristianas, qué sintió cuando impusimos el poder de la fe de Dios y de las manos. ¿Qué le diría a la gente, amor?
6: Buenas tardes, primero que nada. Yo hace 25 años que sufro con mi hija y conmigo mismo, y en este momento he podido comprobar lo que su fe y mi fe ha podido hacer. El imponerme sus manos, he sentido cómo ha salido la maldad que me habían hecho. En el costado derecho de mi costilla sentí como que se habían quebrado y como que mi columna volvió a su normalidad porque sentía mucho dolor de columna.
0: ¿Cómo te sientes ahora?
6: Bien.
0: ¿Te sientes limpia tu cuerpo?
6: En este momento sí.
0: Dios te bendiga. Agradecemos de todo corazón cada testimonio, cada palabra de cariño y cada experiencia compartida por quienes nos han permitido ser parte de sus historias. Sus mensajes nos inspiran a continuar entregando este espacio con respeto y dedicación. 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Recuerde, cada camino tiene una energía, cada historia tiene un propósito y siempre existe una nueva oportunidad para avanzar. 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Bien, bueno, y hoy vamos a hablar del amor. El amor, por el cual todas las personitas padecemos por amor, de una u otra manera. Personitas que llegan aquí sufriendo, yo llego de entradita, llegar a la consulta y yo decir, trae mucha la fe. Me dicen, sí, vengo con toda la fe del mundo, porque lo primero que yo pregunta, que venga ya la personita totalmente convencida que se le va a solucionar ese problema. Me dicen, chamán, estoy padeciendo del corazón, tengo una personita que se ha alejado de mi vida, que me ha sido infiel y son muchas otras las razones. A veces la rutina que llevan 10, la 20, la 30 años, ya están cansados uno del otro. No hay que dejar acabar esos hogares, esos matrimonios benditos que han venido por mucho la tiempo. Personita que a veces le es infiel a otra. Aquí chamán de la comunidad Doble Poder tiene la secreto para que esa personita no le sea infiel. vamos a cerrarle toda la puerta de la sentimental para que no haya la visita de otra personita ingrese a la vida de ella y se la quite y se aleje. No hay que permitir que ninguna personita se lleve la parejita. Nada porque usted la ama, ustedes se aman, pero hay veces hay personitas que son muy malas y le quitan a esta persona por medio de la brujería, por medio de la hechicería, hacen todo tipo de maldad para llevársela. Hay veces no hay que echar la culpabilidad a persona porque está haciéndola embrujada. Eso es una cortina que se le pone delante de los cinco sentidos y sus ojitos para que no vea más allá. Cuando hay personitas y mujeres o hombres interesados en llevarse esta personita, sea por la razón que sea, a veces son por interés de la sentimental porque verdaderamente los quieren y se lo quieren quitar a la otra personita. Hay veces son intereses la económicos que quieren exprimir esta personita la dinero. Pero vamos a pasar en estos momentos a una llamadita aquí, en vivo y en directo. Inchirigay la Bonarachin.
7: ¡Aló!
0: Buenas, la día. Regáleme su fecha de la nacimiento.
7: 11 de enero de 1944.
0: En su fecha de la nacimiento le dice a Indecito que guste ser una personita que estar en la campo de la salud mal.
7: Sí.
0: Pero los problemas que usted tiene de la salud no es daño, no es brujería, no es maleficia, como de pronto usted lo ha pensado, porque usted ha pensado que es un daño, un mal, ¿verdad?
7: Sí, pensaba que a lo mejor la casa acá podía, porque yo soy arrendataria, pensaba que a lo mejor podía estar cargada la casa.
0: La problema que usted tiene en la campo de la salud es un problema natural, porque veo muchos dolores a toda la cuerpo. Le duelen los huesitos y veo principios de la artrosis. Claro, usted ya se hizo ver al médico.
7: Sí.
0: ¿Y qué le dijeran?
7: Me mandaron a hacer una radiografía, pero todavía no me han dado el resultado.
0: Efectivamente, madrecita, su fecha de nacimiento me dice que hay principios de la artrosis.
7: Ya.
0: Pero no está en primer grado. Esto está en una poquita bajita, gracias a Dios.
7: Gracias a Dios.
0: Pero usted va a venir a mi malojita. Nosotros le vamos a preparar a usted un guaco carares para los huesos. Esto le va a ayudar a usted en la parte de la salud. ¿Qué le quiere decir usted a todos los incrédulos, a la gente que lo está escuchando?
7: Bueno, que hay que cuidarse y hay que preocuparse por las hijas. Yo también había pensado que era algo malo porque como le habían hecho tantos exámenes y todo le salía bueno, yo también había pensado en que a lo mejor era algo malo lo que tenía ella.
0: Es importante que llamen todas las personitas y estamos hablando ahí, sobre todo del área sentimental, que es muy la bonito, personita que están totalmente deseándole el marido a otra persona, a otra mujer, a veces son las migas más amigas, a veces son la compañera de la trabajo y no hay que permitirlo porque se lo quieren quitar y sobre todo si le ven la economía muy alta, si los ven con mucho flujo de dinero, que son empresarios o grandes personas exitosas, los van a querer para ellas. Pero no. Aquí con la comunidad Doble Poder usted viene y me dice, me van a quitar el marido o los esposos, me van a quitar la mujer, la estoy perdiendo porque allá le han metido la mitad. Aquí esa persona la vamos a sacar del medio, porque acá no se permite sino que haya la unión de la pareja, que estén ellos los dos y nadie interrumpa en ese momento de la relación sentimental y que nadie se aburra. Como yo digo, mucho tiempo hay que reavivar eso y aquí somos expertos en reavivar, darle ánimo a esa persona, reavivar otra vez a vivir la relación la sentimental. Pero vamos a pasar a otra llamadita en estos momentos en vivo y en directo. Inchirigay la Bonarachin.
8: Sí.
0: Doña Eugenia, mire, ¿cómo le va?
8: Bien, gracias.
0: Nosotros hemos revisado su carta astral del 27 de abril de 1979. ¿Esa fecha de quién es? ¿Suya o de quién?
8: Pues es mía.
0: Bueno, doña Eugenia, primeramente voy a darle respuesta según lo que yo vi en su carta astral. Hemos visto cosas buenas como cosas malas y primeramente me gusta dar las cosas buenas, ya que usted es una persona guerrera, luchadora, personita que se quita pan de su boca para ayudar a los demás, pero le han pagado con daños y traiciones. Yo la felicito por tener un corazón tan noble y tan humilde como el suyo, pero hay bastante enemigos ocultos. Personitas que de frente le dan la mano y de espalda le clavan el puñal. Su suerte se ha cerrado. Oportunidades bonitas para la vida suya se le han ido, se le han alejado. Esta carta astral me marca rodeada de mucha enfermedad al cuerpo, la vista corta, el cerebro decaído. Hay un riñón que no está drenando muy bien. No sé si lo ha notado.
8: Sí.
0: Dolor y decaimiento a su cuerpo.
8: Sí, mucho dolor de cabeza y claro.
0: Mire, doña Eugenia, el espíritu, mucha tristeza, aburrimiento, ganas y deseos de salir corriendo, alejarse.
8: Sí.
0: Yo le voy a hablar con total sinceridad. Daño le han hecho y maleficio le han botado. Le hago una pregunta a doña Eugenia. De todo lo que le he dicho, ¿le he hablado con verdad o con mentira?
8: Sí.
0: Así es. Llamen y escriban todas las personitas. Acá tengo yo la remedio para devolverle a esa personita dominando los cinco sentidos. La ojito para que no mire a nadie más sino a usted. Corazón que lo tenga solo para personita. Los oídos de esta personita que solo escuchen las voces suyas. Los gustos que solo tenga gusto por personita. El olfato que solo se atreva a sentir su olor. Y el tacto que solo sea tocada por esta personita amada. Eso lo hace aquí chamán Jerónimo, que tiene conocimiento con los tres grandes reyes, el pájaro Zunzun, que es muy poderoso, pájaro Yoyuco y el gran pájaro, la macua, que tienen la poder de dominar cualquier corazón de personita y los cinco sentidos y más importante los sentimientos.
9: Señores auditores, yo vengo a dar las gracias aquí. Él me ha sanado conjunto con Dios. Digamos, yo era una persona inválida que la gente huía de mí cuando me daban mis ataques.
0: ¿Cómo eran los ataques?
9: Eran como ataques epilépticos, que mi cuerpo saltaba, yo me torcía y caía nomás, y la gente muchas veces arrancaba porque me tenía temor.
0: ¿Cuánto tiempo estuvo con esa enfermedad?
9: 10 años.
0: ¿Consultó médicos?
9: Consulté muchos médicos.
0: ¿Le hicieron alguna vez algún remedio?
9: Sí, me hicieron, pero ninguno me hacía nada.
0: ¿Y ahora qué siente?
9: Ahora me siento bien, puedo trabajar.
0: Cuéntale a la gente, ¿cómo eran los ataques y de cuándo, que ya no te da ninguno?
9: Los ataques empezaba yo, sentía que mi cabeza empezaba a mirar para atrás, mis ojos se daban vuelta y yo todavía estaba viva cuando mis brazos y mis piernas ya estaban tiesas, ¿cierto? Y a veces me daba cuenta y otras veces no. Y los tenía 10 años y desde hace 3 años aproximadamente yo no tengo ningún ataque.
0: Muchas gracias.
1: 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Dios los bendiga.

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1: Le indica la hora.
2: Las 6 de la tarde, con 30 minutos.
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1: Para mí era como que ya no tenía sentido todo lo que me pasaba, porque si no era una cosa, era otra, tanto con mi esposo, con mi hijo, a veces también con la misma familia. 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Después ya, ¿cuánto se llama? 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
0: 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A ver a quién tiro huesito. ¡Aló! Deme su nombre.
4: Ana.
0: Amiguita Ana, que Dios te bendiga. Gracias, la confianza primero que todo. Repítame tu fecha exacta de nacimiento.
4: 3 de noviembre de 1946.
0: Ponga la mente, la corazón, todo lo que quiere saber. Guajitra, guajitra, guajitra. Dime trance, transebunde, gravetati, maliche. Mira lo que me marca el huesito del cuzumbo. Es una mujer de hogar, de familia. Es una mujer luchadora por los hijos. Ha sostenido y ha tratado de llevar un hogar por caminos buenos, con mucho amor, al lado de un buen hombre. ¿Cuántos años lleva?
4: 53.
0: Han tenido dificultad.
4: Para cumplir 54 de matrimonio.
0: Han tenido problema, paz, felicidad, se ha acabado, dificultad en la misma unión, pero Dios les ha permitido estar juntos por algo, porque Dios sabe cómo hace su

0: buscarlo con la voluntad de mi Dios Padre, con la fe en Él, porque es nuestro Señor que limpia toda acechanza maligna. Hay que hacer baño, despojo, limpia. Consígame una vela blanca, un vaso de vidrio, porque vamos a mirar personas malas. Quiero regalarle el paquete indígena putumayo. Vienen plantas ancestrales, viene el aceite madre selva. Yo quiero que lo aplique en el cuerpo, porque usted se ha notado decaída, como desbajoneada, como débil de espíritu. ¿Lo ha notado?
1: Sí, me he puesto bien sensible, bien así como llorona. Por ejemplo, ahora estoy hablando con usted y estoy así como oprimida.
0: Es que hay maldad. Yo sé, madre mía, que el paquete putumayo le va a traer mucha felicidad. Yo se lo regalo porque son los elementos con los que nos hemos dado a conocer y elementos que son indispensables para la salud, el amor, la prosperidad. ¿Le gustó la llamadita?
1: Sí, de todas maneras.
0: Le agradezco la confianza que nos brinda y que no se conforme con el llamado, sino que usted pueda recibir las cositas, darse de cuenta y pedir la cura. Un abrazo.
1: Un abrazo.
0: Hasta pronto.
1: Hasta pronto. Bendiciones.
0: Yo lo vi. Lo vi cuando iba a tentar contra su vida, compadrito. Cuando iba a tentar contra usted. Lo vi en la huesita de la cuzumba, en la hojita, en la caracola sagrada, en las arenas de la destino. Lo vi como rezandero, como curandero que es el Tarcisio, pero le voy a dar protección indígena, aseguranza de selva, para que ande libre.
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0: 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Vamos a ver a quién oriento. Hola, Dios bendiga. Deme su nombre.
1: Ana Córdoba.
0: Amiguita Ana, gracias, gracias. Dame la fecha de nacimiento tuya.
1: El 7 de julio de 1967.
0: Ponga la mente, la corazón, lo que quiere saber. Sanay curay la malay, sanay curay la malara, sanay curay la contoyonaira, contoyonoya guachichamura. Mire, amiga Ana, eres una mujer fuerte, guerrera de la vida. La fecha de nacimiento me habla de mujer que le ha tocado como padre y madre para sus hijos, porque la veo solita en esa lucha de mamá. ¿Es así o no es así?
1: Sí, sí.
0: No me le ha ido bien. Han sido años difíciles y últimamente se ha notado enferma y de caída de espíritu, como dice el médico, depresión, ese aburrimiento, esa tristeza por dentro. La parte económica cruzada, el dinero alejado, ha venido para atrás. ¿Sabe que su suerte está marchita?
1: Sí, sí.
0: Y por eso es que usted no ha podido levantar cabeza, usted no ha podido hacer lo que ha querido. Una separación que hace unos años le trajo tristeza. ¿Hace cuánto?
1: Hace 6 años.
0: Y ese tiempo hace que la están trabajando, que le tienen su suerte malograda. Por eso su misma salud está decaída. Le quiero regalar el paquete putumayo. Vienen 3 elementos: salud, protección, prosperidad. Se los regalo porque los necesita. El paquete putumayo son elementos con los que nos hemos dado a conocer. Y usted, como mujer de Dios, si los usa y le va bien, yo sé que me va a recomendar, ¿verdad?
1: Sí, sí.
0: El que amor siembra, amor cosecha. Quiero que, por favor, se dé de cuenta con sus propios ojos qué es lo que está pasando. Porque estas cosas malas hay que descubrirlas. Hay que darse de cuenta, verlas, para sanarlas, retirarlas. poner la

0: a la mano de Dios, ¿correcto?
1: Ajá.
0: Le voy a regalar el paquete Putumayo, y si no estamos llegando a su ciudad, que le llegue a su casita. Es un regalo de la casa indígena que yo le hago con cariño. Hermana Ana, yo sé que le regalo estos elementos y usted nos va a recomendar y nos lo va a agradecer toda la vida. Le hago una pregunta. ¿Lo que le he dicho es verdad o le he mentido en algo?
1: Sí, es verdad.
0: Yo le agradezco el minuto de su tiempo y pido a Dios que no solo sea esta llamada, que me reciba los elementos de cura y que usted pueda ver con sus ojos lo que pasa, cambio, salud, prosperidad, y nos pueda llamar a regalar un testimonio. Un abrazo, Dios te bendiga y atenta a mi llamada. Hasta pronto.
1: Muchas gracias.
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0: Yo llegaré a la recta final del mensaje a toda mi gente del norte. Sigo orientando, invito a la llamada. 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
1: Le indica la hora.
2: Las 6 de la tarde, con 58 minutos.
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1: Le indica la hora.
2: Las 7 de la noche, con 58 minutos.
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7: Señoras y señores, este sábado 20 de junio a las 6 de la tarde comenzamos a palpitar la llegada del Año Nuevo Aymara. El pasacalle Machacmara parte en Pedro Montt y termina en las gradas de la Catedral San Marcos. Al ritmo de los caporales, los tobas, los afrodescendientes y los pueblos originarios, le pediremos a nuestros dioses ancestrales protección, sabiduría y buenas energías. Luzjani Torres, de Caporales San Pablo, nos cuenta qué significa para ella y su agrupación bailar en el pasacalle Machacmara.
8: Es un honor para nosotros poder participar, representar a nuestra nueva agrupación. Estamos muy contentos, muy felices, muy orgullosos. Ha sido una larga y dura batalla. Hemos tenido que soportar muchas cosas, pero estamos felices de vivir nuestras tradiciones, de traerlas, de hacer que nuestra gente también viva, disfrute y tenga las tradiciones vivas, así que estamos contentos, felices, orgullosos y agradecidos completamente con la gestión de la MUNI, de nuestro alcalde, así que contentos y felices y ansiosos de disfrutar.
7: Ahora Luzjani invita a la comunidad toda a participar del pasacalle Machacmara.
8: Están todos cordialmente invitados. Ojalá el día de mañana seamos muchos más. Estamos felices, con todas las ganas, con la disposición de que esto resulte, de que crezcamos, de que nuestros fraternos también compartan junto a nosotros. Siempre hemos sido el legado vivo, los bailarines, los músicos, la familia, las danzas. Así que ojalá vengan, participen junto a nosotros y que de nosotros vive el carnaval. Somos los bailarines, somos los que les damos vida a todo esto. Así que ojalá el día de mañana podamos bailar y disfrutar de esto todos juntos como lo hemos hecho siempre.
7: Raúl Ajata, de Tobas Halcones, habla del significado que tiene bailar en el Año Nuevo Aymara.
9: Es un orgullo participar acá. Es el comienzo del nuevo Año Aymara. Estamos con todas las ganas, queremos que todos los grupos participen, y la idea que nos está brindando la municipalidad y en especial su alcalde es eso, invitar a todos, que todos participemos, que nadie se quede afuera. Machamara es de todos, somos una ciudad limítrofe.